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2: Me van a tener que disculpar. Yo sé que si uno quiere ser un tipo coherente, debe medir su conducta y la de sus semejantes, siempre con la misma e idéntica vara. No puede hacer excepciones. Pero me van a tener que disculpar, señores. Hay un tipo con el que no puedo y lo intento. Pero sigo siendo incapaz de juzgarlo con la misma vara con la que juzgo al resto de los seres humanos. Y ojo que no solo es un pobre muchacho saturado de virtudes. Tiene muchos defectos. Sin embargo, mi juicio crítico se detiene ante él. Yo lo disculpo porque siento que le debo algo y sé que no tengo forma de pagárselo. O tal vez esta sea la peculiar moneda que he encontrado para pagarle. Digamos que mi deuda haya sosiego con este hábito de evitar siempre cualquier eventual reproche. Les tendría que decir que la culpa de todo la tiene el tiempo. Sí, el tiempo que se empeña en transcurrir, cuando a veces debería permanecer detenido. El tiempo que nos hace la guachada de romper los momentos perfectos, inmaculados, inolvidables y completos. Porque si el tiempo se quedase ahí, inmortalizando a los seres y a las cosas en su punto justo, nos libraría de los desencantos, de las corrupciones, de las ínfimas traiciones tan propias de nosotros los mortales. En cada ocasión en la cual mencionan su nombre, en cada oportunidad en la cual me invitan al festín de adorarlo y denostarlo, yo me sustraigo a este presente absolutamente profano y con la memoria que el ser humano conserva para los hechos esenciales a ese día. El día inolvidable en que me vi obligado a sellar este pacto que, hasta hoy, he mantenido en secreto. Digamos que mi memoria es el salvoconducto para volver el tiempo al lugar cristalino del cual no debió moverse, porque era el exacto sitio en que merecía detenerse para siempre. Por lo menos para el fútbol, para él y para mí.
3: En medio de una expectativa impresionante con el estadio repleto, va a empezar Argentina-Inglaterra. Cuartos de final del campeonato del mundo tiene que mover Inglaterra. Va a tocar la pelota perla y para la izquierda.
2: Esa tarde arranca en apariencia, como tantas otras, una pelota y 22 tipos. Y otros millones de tipos comiéndose los codos delante de la tele, en los puntos más distantes del planeta. Pero ojo, que esa tarde es distinta. No es un partido. Mejor dicho, no es solo un partido. Hay algo más. Hay mucha rabia, hay mucho dolor y mucha frustración acumuladas en todos esos tipos que miran la tele. Son emociones que no nacieron por el fútbol, nacieron en otro lado, en un sitio mucho más terrible, mucho más hostil, mucho más irrevocable.
4: El gobierno de Gran Bretaña, la señora Thatcher, y el pueblo de Gran Bretaña, si quieren venir, que vengan, les presentaremos batalla.
2: Pero a nosotros, a los de acá, no nos cabe otra que contestar en una cancha, porque no tenemos otro sitio, porque somos pocos, porque estamos solos y porque somos pobres. Pero ahí está la cancha, el fútbol, y son ellos o nosotros. Y con semejantes antecedentes, va este tipo y se cuelga para siempre del cielo de los nuestros, porque se planta enfrente de los contrarios y los humilla, porque los roba. Porque aunque nada cambie, allá están ellos, en sus casas y en sus calles, en sus pubs, queriéndose comer las pantallas de pura rabia, de pura impotencia de que el tipo salga corriendo, mirando de reojito al árbitro que se compra el paquete y marca el medio.
3: ¡Argentino y gol! ¡Diego Armando Maradona! ¡Un rechazo para atrás! ¡Alzó con la mano para mí!
2: Ya parece suficiente, pero hay más. Porque el tipo, además de piola, es un artista. Es mucho más que los otros. Arranca desde el medio, desde su campo, para que no queden dudas de que lo que está por hacer no lo ha hecho nadie. Y aunque va de azul, va con la bandera. La lleva en una mano aunque nadie la vea. Empieza a desparramarlos para siempre, para que empiecen a no poder creerlo, para que no se lo olviden nunca, para que allá, lejos, los tipos...

0: dejen la cerveza y cualquier otra cosa que tengan en la mano. Se miran entre ellos y le piden al de al lado que los despierte de la pesadilla. Pero no hay caso. No van a evitar entrar en la historia como los humillados. Los 11 ingleses despatarrados e incrédulos. Los millones de ingleses mirando la tele sin querer creer lo que saben que es verdad para siempre. Porque ahí va la bola a morirse en la red para toda la eternidad. Y el tipo va a abrazarse con todos y a levantar los ojos al cielo. Faltaba humillarlos por las buenas, inmortalizarlos para cada ocasión en que ese gol volviese a verse una vez y otra vez y para siempre, en cada rincón del mundo. Ellos pasmados, ellos llegando tarde al cruce, ellos viéndolo todo desde el piso, ellos hundiéndose definitivamente en la derrota pequeña y futbolera y absoluta y eterna e inolvidable. Así que señores, lo lamento, pero no me jodan con que lo mida con la misma vara con la que se supone debo juzgar a los demás mortales. Porque yo le debo esos 2 goles a Inglaterra, y el único modo que tengo de agradecérselo es dejarlo en paz con sus cosas. Porque ya que el tiempo cometió la estupidez de seguir transcurriendo, ya que optó por acumular un montón de presentes vulgares encima de ese presente perfecto, al menos yo debo tener la honestidad de recordarlo para toda la vida. Yo conservo el deber de la memoria.
1: Y quiero ir y levantarlo de bandas a Maradona. Ha ganado Argentina frente a Inglaterra. ¡A Inglaterra! Lo voy a decir una sola vez. Y Dios me perdone, porque no es un golpe bajo. Por todos los pibes que no pueden gritar esta victoria. Argentina 2, Inglaterra 1.
2: Me van a tener que disculpar. Texto de Eduardo Sacheri. Voz, Gregory Ordaz. Adaptación y edición, Andrés Tinoco. Cambio de juego. Literatura que acompaña el rodar del balón.
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1: 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Literatura que acompaña el rodar del balón.
2: Me van a tener que disculpar. Yo sé que si uno quiere ser un tipo coherente, debe medir su conducta y la de sus semejantes, siempre con la misma e idéntica vara. No puede hacer excepciones. Pero me van a tener que disculpar, señores. Hay un tipo con el que no puedo y lo intento. Pero sigo siendo incapaz de juzgarlo con la misma vara con la que juzgo al resto de los seres humanos. Y ojo que no solo es un pobre muchacho saturado de virtudes. Tiene muchos defectos. Sin embargo, mi juicio crítico se detiene ante él. Yo lo disculpo porque siento que le debo algo y sé que no tengo forma de pagárselo. O tal vez esta sea la peculiar moneda que he encontrado para pagarle. Digamos que mi deuda haya sosiego con este hábito de evitar siempre cualquier eventual reproche. Les tendría que decir que la culpa de todo la tiene el tiempo. Sí, el tiempo que se empeña en transcurrir, cuando a veces debería permanecer detenido. El tiempo que nos hace la guachada de romper los momentos perfectos, inmaculados, inolvidables y completos. Porque si el tiempo se quedase ahí, inmortalizando a los seres y a las cosas en su punto justo, nos libraría de los desencantos, de las corrupciones, de las ínfimas traiciones tan propias de nosotros los mortales. En cada ocasión en la cual mencionan su nombre, en cada oportunidad en la cual me invitan al festín de adorarlo y denostarlo, yo me sustraigo a este presente absolutamente profano. Y con la memoria que el ser humano conserva para los hechos esenciales a ese día. El día inolvidable en que me vi obligado a sellar este pacto que, hasta hoy, he mantenido en secreto. Digamos que mi memoria es el salvoconducto para volver el tiempo al lugar cristalino del cual no debió moverse. Porque era el exacto sitio en que merecía detenerse para siempre. Por lo menos para el fútbol, para él y para mí.
3: En medio de una expectativa impresionante con el estadio repleto, va a empezar Argentina-Inglaterra. Cuartos de final del campeonato del mundo, tiene que mover Inglaterra. Va a tocar la pelota Perla y para la izquierda.
2: Esa tarde arranca en apariencia, como tantas otras, una pelota y 22 tipos. Y otros millones de tipos comiéndose los codos delante de la tele, en los puntos más distantes del planeta. Pero ojo, que esa tarde es distinta. No es un partido. Mejor dicho, no es solo un partido, hay algo más. Hay mucha rabia, hay mucho dolor y mucha frustración, acumuladas en todos esos tipos que miran la tele. Son emociones que no nacieron por el fútbol, nacieron en otro lado. En un sitio mucho más terrible, mucho más hostil,

0: mucho más irrevocable.
1: El gobierno de Gran Bretaña, la señora Thatcher, y el pueblo de Gran Bretaña, si quieren venir, que vengan, les presentaremos batalla.
0: Pero a nosotros, a los de acá, no nos cabe otra que contestar en una cancha, porque no tenemos otro sitio, porque somos pocos, porque estamos solos y porque somos pobres. Pero ahí está la cancha, el fútbol, y son ellos o nosotros. Y con semejantes antecedentes, va este tipo y se cuelga para siempre del cielo de los nuestros, porque se planta enfrente de los contrarios y los humilla, porque los roba, porque aunque nada cambie, allá están ellos, en sus casas y en sus calles, en sus pubs, queriéndose comer las pantallas de pura rabia, de pura impotencia de que el tipo salga corriendo, mirando de reojito al árbitro que se compra el paquete y marca el medio.
2: ¡Tiro y gol! ¡Diego Armando Maradona! ¡Un rechazo para atrás! ¡Alzó con la mano para mí! ¡Para convertir el gol! ¡Mandando la pelota por arriba de Peter Silva!
0: Ya parece suficiente, pero hay más. Porque el tipo, además de piola, es un artista. Es mucho más que los otros. Arranca desde el medio, desde su campo, para que no queden dudas de que lo que está por hacer no lo ha hecho nadie. Y aunque va de azul, va con la bandera. La lleva en una mano aunque nadie la vea. Empieza a desparramarlos para siempre, para que empiecen a no poder creerlo, para que no se lo olviden nunca, para que allá, lejos, los tipos dejen la cerveza y cualquier otra cosa que tengan en la mano. Se miran entre ellos y le piden al de al lado que los despierte de la pesadilla. Pero no hay caso. No van a evitar entrar en la historia como los humillados. Los 11 ingleses despatarrados e incrédulos. Los millones de ingleses mirando la tele sin querer creer lo que saben que es verdad para siempre. Porque ahí va la bola a morirse en la red para toda la eternidad. Y el tipo va a abrazarse con todos y a levantar los ojos al cielo. Faltaba humillarlos por las buenas, inmortalizarlos para cada ocasión en que ese gol volviese a verse una vez y otra vez y para siempre, en cada rincón del mundo. Ellos pasmados, ellos llegando tarde al cruce, ellos viéndolo todo desde el piso, ellos hundiéndose definitivamente en la derrota pequeña y futbolera y absoluta y eterna e inolvidable. Así que señores, lo lamento, pero no me jodan con que lo mida con la misma vara con la que se supone debo juzgar a los demás mortales. Porque yo le debo esos dos goles a Inglaterra. Y el único modo que tengo de agradecérselo es dejarlo en paz con sus cosas. Porque ya que el tiempo cometió la estupidez de seguir transcurriendo, ya que optó por acumular un montón de presentes vulgares encima de ese presente perfecto, al menos yo debo tener la honestidad de recordarlo para toda la vida. Yo conservo el deber de la memoria.
2: Y quiero ir y levantarlo en alto a Maradona. Ha ganado Argentina frente a Inglaterra. ¡A Inglaterra! Lo voy a decir una sola vez. Y Dios me perdone, porque no es un calculazo. Por todos los pibes que no pueden gritar esta victoria. Argentina 2, Inglaterra 1.
3: Me van a tener que disculpar. Texto de Eduardo Sacheri. Voz, Gregory Ordaz. Adaptación y edición, Andrés Tinoco. Cambio de juego, literatura que acompaña el rodar del balón.
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0: Capítulo 32. Como en donde menos se piensa. Don Alonso y don Pedro esperaban con impaciencia la hora de la cita con Luisa en la casa de la calle de la Celada. Todo estaba dispuesto por ellos de la manera más a propósito para apoderarse de aquella mujer si la ocasión se presentaba favorable para hacerla desaparecer. Don Alonso no quería tener más auxiliar en la empresa que a Teodoro, a quien no conocía sino por su lealtad con doña Beatriz y su discreción. Recordemos que Teodoro tenía ya su carta de libertad, otorgada por doña Beatriz, pero ni había querido demostrarla ni hacer uso de ella con el solo objeto de seguir la pista de los que habían causado la muerte del oidor y la desgracia de doña Beatriz. Sonaron las 8 de la noche en un inmenso reloj que había en la sala en que don Pedro y don Alonso esperaban, y los dos dirigieron instintivamente la vista a la puerta por donde debía aparecer Luisa. Teodoro había recibido orden de ocultarse en el alféizar de una ventana cubierto por el cortinaje y de no aparecer hasta que no fuese llamado. Una silla de manos penetró en la casa de don Alonso, conducida por dos robustos macetones y escoltada por otros dos que llevaban luces para alumbrar el camino. Los hombres con la silla llegaron hasta la antesala y allí la colocaron cuidadosamente en el suelo. Uno de los escuderos, que era el aguizote, abrió la portezuela y Luisa, enlutada como en el día anterior, salió de la silla. Un lacayo esperaba ya en la antesala para anunciar a su amo la esperada visita.
1: Anunciad a unos señores que deben estar dentro, que aquí está la dama a quien aguardan.
0: El lacayo hizo una reverencia y entró.
1: Es un hombre solo, nadie más hay por aquí.
2: Todo va bien, saldrá como lo habéis dispuesto.
0: El lacayo volvió.
3: Señora, podéis pasar.
0: Y abriendo la puerta se inclinó respetuosamente, dejando pasar a la dama.
1: Decid a mis criados que se retiren al pie de la escalera, a esperar que se les llame.
0: Dijo Luisa al entrar, pero de manera que esta orden fuese escuchada por los que estaban esperándola y por los que la habían traído y estaban en la antesala.
3: Muy bien, señora.
0: Contestó el lacayo, cerrando la puerta por donde había entrado Luisa. El hombre se volvió a dar a los conductores la orden de la señora, cuando repentinamente todos ellos, sacando los puñales que traían ocultos, se lanzaron sobre él y le rodearon.
2: Si das un solo grito, eres muerto.
3: Pero, señores...
2: Nada te haremos, pero obedece. Y en primer lugar, desnúdate de la librea. Pero inmediatamente, y luego entra a la silla.
0: El lacayo, sin replicar, se desnudó. El hombre obedeció y la silla fue colocada en un rincón.
2: Si haces el menor ruido, mueres en el acto. Y ahora tú, vístete esta librea. Con ella podrás explorar sin temor de que por el traje vayas a infundir sospechas.
0: Agregó dirigiéndose a uno de los que la acompañaban. Aquel otro hombre se vistió la librea y en un momento quedó transformado.
2: Ahora mira en los cuartos de aquí, cerca si hay alguien.
0: El hombre salió con precaución y volvió diciendo...
4: No hay nadie.
2: Bueno, a cualquiera que venga, tú lo despedirás como lacayo del señor don Alonso. Ahora a nuestros puestos.
0: Y todos se agruparon en la puerta a escuchar lo que pasaba dentro.
4: ¿Habéis traído con vos la escritura?
1: Sí que la traje. Pero antes prudente sería que hablásemos, que al fin solo podemos considerar por qué don Alonso está tan interesado como vos en el asunto.

0: ¿Por qué decís eso?
1: Contestó don Alonso, que también estaba presente.
2: Para explicarlo, me permitiréis contaros una historia que será corta, pero interesante.
0: Hablad, señora, que en todas partes la belleza y el talento tienen derecho más de mandar que de pedir.
2: Verdaderamente sois muy galán. Pero escuchadme, había en una ciudad una hechicera que se llamaba... ¿Cómo vos queráis llamarla? Supongo la Sarmiento.

0: dijo mostrando indiferencia don Alonso. Don Pedro no se atrevió a contestar.
1: Pues bien, eso no importa, pues esa mujer tenía los secretos de muchos y ricos señores de aquella ciudad. Una vez supo ella que una dama muy protectora suya estaba en muy grande trabajo, porque un sujeto se negaba a cumplirla una palabra que le había empeñado. Y como él era poderoso y fuerte, y la dama débil y desvalida, creía él que podría burlarla con solo querer. La hechicera fue a la casa de la dama y le dijo: «Buena señora, sé lo que os pasa y no os apenéis, que vos me habéis hecho beneficios y yo me prendo de agradecida. Tomad este amuleto y con él lograréis dominar la voluntad, no solo de vuestro rebelde amigo, sino de un compañero suyo tan identificado con él en suerte, que lo que a uno quepa, en virtud de este amuleto, cabrá también al otro».
2: ¿Y qué amuleto fue ese?,
0: preguntó Mejía, procurando disimular su turbación.
1: «El velo de una novicia, teñido con la sangre de un oidor que debía haber sido su esposo».
0: Don Alonso y don Pedro quedaron sombríos. Teodoro se estremeció en su escondite y Luisa, con una terrible sangre fría, continuó:
1: «Pues la hechicera explicó a la dama cómo aquel velo tinto con aquella sangre se había comprado con dinero que los dos enemigos de la dama habían prodigado, y le explicó todas las circunstancias que habían mediado para conseguirlo. Ahora que tal vez comprenderéis la moral de mi cuento, comenzaremos a tratar de nuestro negocio».
2: «Está bien. ¿Cuánto exigís por devolverme mi palabra de casamiento?».
1: «Exigir, yo nada pido por ella, ni mi intención ha sido nunca la de venderla. Don Pedro, desde anoche he creído inútil esta conferencia, porque no exijo más, sino que me contestéis si estáis dispuesto a cumplir vuestra palabra o no. Y yo no saldré de esta pregunta».
3: «Señora».
1: «Caballero, os suplico que a mí nada me digáis. Aconsejad a vuestro amigo, en el concepto de que si se niega, iremos ante los tribunales y podré referiros, delante del alcalde o de la misma audiencia, el cuento de la Sarmiento con todos sus pormenores. ¿Lo entendéis?».
0: Luisa calló y los tres quedaron en silencio. De repente, don Pedro, con una mal fingida alegría, exclamó:
2: «Luisa mía, habéis vencido. Vuestro será mi nombre. Como mía será vuestra hermosura. Dama de tal ingenio y tal belleza, digna es de una monarca».
3: «Gracias a Dios».
1: «Al fin, don Pedro, reconocéis vuestra injusticia conmigo».
2: «Sí, Luisa mía. Sí, venid a mis brazos y séllese nuestro amor eterno».
0: Don Pedro estrechó entre sus brazos a Luisa dulcemente.
2: «Esposa mía, ¿en dónde está esa promesa que ahora más que nunca me alegro de haber firmado? ¿Por qué va a ser mi felicidad?».
1: «Aquí está, esposo mío, aquí, ingrato, que habéis hecho padecer tanto a mi corazón»,
0: dijo Luisa sacando de su seno un pergamino.
2: Me arrepiento de todo eso, y en prueba de ello mirad cómo voy a destruir esta escritura, para que veáis que este matrimonio no más que mi amor lo debéis»,
0: dijo don Pedro verdaderamente contento por tener en su mano el pergamino, objeto de tantas ansias.
1: «Lástima, lástima, ya se consumió todo. ¿Y cuándo será la boda?»,
0: decía candorosamente Luisa, mirando arder con gran facilidad el pergamino en una bujía.
2: «Ya veremos, ya veremos».
1: «Es que yo quiero que sea muy pronto».
2: «No puede ser. Tengo mil negocios que arreglar antes. Y no podrá ser la boda hasta dentro de un año».
1: «¿Un año? No. Imposible. No me espero».
2: «Entonces no esperéis. Haced lo que os plazca».
1: «Lo que me place es que sea en este mes, o de lo contrario me presentaré».
2: «Presentaos. Llevad a la audiencia esas cenizas. No dejarán de haceros caso».
1: «¿Con que para eso quisisteis la escritura?».
2: «¿Os figuráis que soy un niño, que había de tenerla en mis manos y había de dejar que volviera?».

0: A vuestras, conociéndolo.
1: ¿Os figuráis, vos, don Pedro, que yo soy acaso una niña que conociéndoos a mí os hubiera entregado a la escritura?
0: ¿Qué decís?
1: Lo que habéis oído, don Pedro, ese pergamino que os he dado y que vos tan traidoramente habéis entregado al fuego, no era vuestra promesa de matrimonio.
0: ¿Qué era, pues?
1: Un pergamino cualquiera que traje a prevención, porque suponía ya esta jugada de parte vuestra.
0: Pero eso es una traición.
1: ¿Y cómo llamáis a la vuestra?
0: No, eso no puede ser cierto. El pergamino quemado era mi promesa, y queréis espantarme, porque no os queda ya otro remedio.
1: ¿No lo creéis? Pues mirad vuestra promesa, mirad.
2: Dijo Luisa retirándose y mostrando a don Pedro el documento original.
0: Luisa, habéis cometido una imprudencia enseñándome ese pergamino que necesito quitaros. Y que viva o muerta os tengo que arrancar. Porque lo que es hoy, lo he jurado, que no saldréis de aquí con él. Y vive Dios, que hombre es don Pedro de Mejía para cumplir lo que una vez ofrece.
1: Probad a quitármelo.
2: Don Alonso y don Pedro hicieron intenciones de lanzarse sobre Luisa, pero esta dio un paso atrás y sacó de su seno un puñal agudo y brillante.
1: Si os atrevéis a acercaros, sois muertos.
3: ¡Luisa! Entregad este documento o nos obligaréis a usar de la fuerza.
1: ¿Creéis que tendré miedo a los asesinos de don Fernando de Quesada?
0: ¡Luisa!
3: ¡Teodoro!
1: ¡Entrad!
2: Don Alonso y don Pedro retrocedieron espantados al ver entrar por la puerta de la antesala tres hombres con puñales. Luis a su turno cobró valor y se dirigió sobre ellos.
1: Don Pedro, ya veis qué mal os ha.
2: La palabra de Luis aceló en sus labios. Teodoro, mudo y sombrío, con los brazos cruzados les contemplaba. Luisa se quedó enteramente turbada. Muerto don Manuel de la Sosa, Teodoro era el único hombre que la conocía sobre la tierra. Don Alonso observó el efecto que la presencia de su esclavo obraba sobre Luisa y sin meterse a averiguar la causa quiso aprovecharse de él.
3: Teodoro, haz que salgan esos hombres y conduce a esta señora allá adentro.
4: Señor, no seré yo el que sobre esta dama ponga mi mano, a pesar de que más que vosotros tenía yo el derecho de hacerlo.
2: Había pronunciado Teodoro estas palabras con tanta dignidad que don Alonso le miró espantado, sin creer casi que él hubiera sido.
3: ¿Es decir que te rebelas contra la voluntad de tu amo?
4: Aquí, señor, ya no hay ni amo ni esclavo. Sois un caballero y mi señor, pero yo soy libre por escritura otorgada por mi señora doña Beatriz de Rivera.
3: Pero entonces, ¿por qué no te has separado de mi servidumbre?
4: Esperaba solo lo que he alcanzado a conseguir hoy.
3: ¿Y qué has conseguido?
4: Saber quiénes son los culpables de la muerte de don Fernando de Quesada y de la desgracia de mi ama doña Beatriz.
3: ¿Con que tú me traicionabas?
4: No, señor. Serví a mi benhechora.
2: Don Alonso y don Pedro se miraron entre sí.
4: Luisa, podéis retiraros si os parece mejor.
1: Señor don Pedro, mañana enviaré a pediros por escrito vuestra resolución acerca de nuestro enlace y vos me daréis por escrito lo que os pareciere mejor.
2: Y salió seguida de los que le acompañaban.
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0: Las obras de teatro y los espectáculos de danza nos invitan a mundos diferentes, desde escenas de época hasta realidades distópicas y de ciencia ficción. Esos mundos se construyen con muchos elementos, y el vestuario es parte fundamental de esas realidades fantásticas. Hoy, dos especialistas nos enseñan el mundo del vestuario para espectáculos escénicos.
1: Bueno, mi nombre es Valerie Horton, soy diseñadora de moda y vestuario.
2: Soy Azalia Pineda, diseñadora y realizadora de vestuario.
0: Valerie y Azalia nos hablan de cómo se integra él o la vestuarista en el proceso de creación escénica.
1: Para una obra de teatro, pues realmente inicio con el proceso creativo de la obra. Te invitan desde la lectura del texto para que vayas conociendo a los artistas, sus personalidades, su físico y demás. También pues la idea del personaje, la paleta de color, del mood board de inspiración. Y luego viene la producción. Todo depende de la cantidad de vestuarios.
2: Considero que mi trabajo ha sido cómo unir conceptualmente eso que uno ve en el imaginario y en el mundo de la moda, de lo estético, y lo llevas al terreno de la creación escénica, ¿no?
0: No solo se trata de confeccionar ropa, sino de participar activamente en la creación de ideas y conceptos, colocando al vestuario como un elemento igual de importante que la dramaturgia y la actuación. Valerie y Azalia nos explican.
1: No solamente los coses, los diseñas, se manufacturan, se hacen pruebas, se ajustan, se tienen que usar en escena, ver que funcionen.
2: O sea, vas armando las piezas para que sume al discurso de una tal escena. Es algo muy maravilloso ese proceso.
0: Ahora, eres una intérprete de una obra de teatro o espectáculo de danza. Te encuentras dentro de una historia distópica, muy fuera de la realidad. Tu vestuarista tendrá que entregarte la ropa adecuada para las condiciones y las acciones que vayas a realizar. Valerie nos explica cómo lo hace.
1: Poner demasiada atención a los detalles de movimiento, el tipo de telas, que funcione no solo estética y visualmente, sino también ergonómicamente para el artista, que es ahí donde viene el verdadero reto. El teatro generalmente nos da personajes con un contexto y la danza, pues muchas veces es un tema más abstracto.
0: En esa misma ficción bajo cero, tienes que escalar entre coches congelados para llegar a un supermercado y buscar qué comer. Las decisiones de qué ropa usarás son muy importantes. Y Sally, como diseñadora, lo considera también en función de la escenografía.

0: una escenografía de 5 metros de altura, donde los actores tienen que subir y bajar todo el tiempo, pues tú no le vas a poner un vestido de 5 kilos, ¿no? Entonces, a partir de todas esas pequeñas decisiones, se construye no solo la obra que vemos, sino las otras realidades del teatro, ¿no?
1: Los intérpretes de teatro y de danza tienen necesidades distintas y su vestuario, nos explica Valerie, tiene que responder a esas necesidades y retos específicos.
2: Estoy segura que en teatro te puedes aventurar más a crear algo desde la dramaturgia y en danza no, en danza creo que sí es más conveniente ver la coreografía. En un vestuario que voy a hacer ahorita para una compañía que quedó seleccionada en el Premio Nacional de Danza, me decía, tenemos un vestuario que usamos para el video que enviamos, pero no podemos mover las rodillas. Necesitamos liberar nuestras rodillas.
1: Azalea Pineda asegura que el ejemplo de Leonora Carrington le enseñó que todo es posible, incluso hay lugar para hacer locuras.
0: Básicamente todo es posible. Si hay un proceso de producción, si hay una manera de hacer las cosas, pues estamos sujetos a presupuestos, estamos sujetos a tiempos, pero uno puede proponer y uno puede sugerir y de ahí también puede partir a hacer algo muy maravilloso. Sin embargo, eso no te exime, ¿no?, de hacer locuras y de hacer lo que uno quiera.
1: Pero también el trabajo en equipo es importante. Valerie asegura que las vestuaristas trabajan codo a codo con miembros del equipo creativo y la directora escénica.
2: Todo depende de la libertad que te dé también el director. Es decir, hay quienes te dicen, tú créalo, o sea, yo lo único que quiero es que esté basado en esto, esto, y lee la historia y adelante, ¿no? Pero también hay personas que te dan como muy puntualmente, yo busco algo verde, yo busco el color crudo, porque ya ellos también están generando una idea integral con la iluminación.
1: Volvamos a nuestra misión entre las nieves. Gracias a las vestuaristas de esta obra de ficción, has conseguido llegar calientito. Pero no solo eso, estás sano y salvo gracias a los compartimentos secretos que tu vestuario tiene y de donde sacas todas las herramientas que necesitas.
2: El diseño de vestuario es interesante porque siempre necesito que lleve una bolsita porque voy a meter un rosario y voy a meter un abanico que lo voy a sacar en escena, pero lo tengo que tener ahí desde el principio. Como ese tipo de dinámicas hay que ir probando sobre la marcha, ¿no?
1: Hemos hablado de mundos de ciencia ficción. Pero ahora vayamos a algo más real. En la obra Nosotras no podemos nadar, de Camila Palomec, Valerie diseñó el vestuario siguiendo las necesidades de la actriz, de una forma muy creativa, emotiva y con detalles llenos de sororidad.
2: Necesitábamos que llevara pétalos de rosa en una bolsa, rosario en otra bolsa. Eso fue padre porque lo fuimos trabajando, quizá no desde la dramaturgia, pero sí desde que se comenzó a trabajar el diseño del montaje general de la obra. Camila lleva un chorro de mensajes ocultos en su vestuario. O sea, lleva frases que yo le puse bordadas, ocultas, ¿no? La obra se llama Nosotras no podemos nadar. Le bordé en lugares que solo ella sabe que dice Nosotras sí podemos. Es una manera como de darle ese poncho a ella, decir aquí estoy desde el vestuario.
1: Valerie tomó en cuenta las habilidades en taekwondo que Camila tenía para confeccionar las prendas.
2: Hay mucho movimiento físico en su puesta en escena. Era importante tomar esos aspectos en cuenta para que el vestido tuviera la elasticidad suficiente para que ella pudiera hacer estos movimientos con confianza. Ella hace taekwondo, me dijo, mira, los pantalones de taekwondo están hechos de esta manera, en la entrepierna, a lo mejor funciona. Le dije, sí, eso se puede hacer para que no se rompan, porque generalmente se rompen de la entrepierna mucho. Cuando son pantalones, queríamos trabajar con algo muy natural, muy neutro en cuanto a los textiles, pero conservar los bordados de Colatlán, de donde es su abuelita. Entonces ahí hay una historia contada en el vestuario.
1: Azalea Pineda nos habla de la belleza en el vestuario. Si bien sabemos que hay vestuarios espectaculares que desbordan moda, también existen vestuarios que se diseñan desde la practicidad, donde la belleza se vuelve solo una consecuencia.
0: Cuando se diseña vestuario, no necesariamente se busca lo más bello, se busca lo que aporte sentido a la obra. Tiene que ver con cuestiones económicas, con cuestiones de movimiento, a veces de la cantidad de cambios que haya.

0: Transportémonos a Fabada del Fin del Mundo, una obra de teatro dirigida por Enrique Vázquez Burgos. Un mundo post-punk que narraba la guerra y demandaba públicamente a la sociedad.
1: En esa obra está vertido mucho de lo grotesco del mundo. Y se rompió la concepción binaria del género, se rompió mucho el vestuario como una pieza impoluta, ¿no? Como algo perfecto, estaba pensado para ser incómodo, incómodo visualmente al menos, ¿no?
0: Si lo que te interesa es aprender vestuario escénico, Valerie recomienda consultar revistas con propuestas o asistir a talleres y diplomados, además de las licenciaturas de IMBAL o el CENAC, que incluyen en su currícula el área de vestuario. Pero la forma más práctica es
2: ir a las tiendas de tela, toquen las telas, agárrenlas, cómo funciona, cómo estira. No es lo mismo coser ropa cotidiana que en una obra de teatro de yo necesito que este vestuario sea convertible, órale, ¿no?
0: Azalea asegura que el trabajo del vestuarista empieza por creer en tus propias ideas.
1: Eso es lo que poco a poco te va a llevar a otros caminos. Y eso al final de cuentas va a hacer que tu trabajo, en lo particular, sea destacable.
0: Valerie lanza una reflexión crítica sobre el lugar que ocupan las y los vestuaristas en la escena teatral.
2: No hay una categoría de producción, no hay una categoría que premie iluminadores, escenógrafos o diseñadores de vestuario. Necesitamos que haya un rubro para esto, para que la comunidad lo tome en cuenta como una necesidad inicial para que tu idea se vea como tú la quieres. Somos muchos los que estamos haciendo cosas de esto, ¿no? O sea, como en comunidad, pero sí a veces siento que no son áreas que se les ponga la misma importancia que a otras y sí la tienen.
0: Hagamos comunidad. Hasta la próxima.
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5: Bienvenidos a la era de la inteligencia artificial. Investigadores y estudiantes hablan del desarrollo de inteligencia artificial en la Universidad Veracruzana. De acuerdo con datos de la Comisión Municipal de Agua Potable y Saneamiento de Jalapa, la capital del estado de Veracruz utiliza 172.972.800 litros de agua cada 15 días. En comparación, de acuerdo con María Ariza, directora general de la Bolsa Institucional de Valores, entre finales del 2024 e inicios de 2025, se necesitaron 216 millones de litros de agua para enfriar los servidores que permitieron la creación, mediante inteligencia artificial, de imágenes que imitaban el estilo famoso del estudio japonés Ghibli. Al mismo tiempo, el uso de inteligencia artificial en los ámbitos académicos y de creación ha generado un debate amplio sobre cómo las inteligencias artificiales aprenden y sus implicaciones en los derechos de autor, usos de datos y apariencia personales, entre otros temas. Nancy Pérez Castro, egresada del doctorado en inteligencia artificial, y Héctor Gabriel Acosta Mesa, investigador del Instituto de Investigaciones en Inteligencia Artificial de la Universidad Veracruzana, nos detallan las implicaciones ambientales y éticas del uso de la inteligencia artificial. Nancy Pérez Castro es doctora en Inteligencia Artificial por la Universidad Veracruzana y su trabajo de investigación se centra en la inteligencia artificial verde, es decir, el estudio de las consecuencias ambientales del uso de la inteligencia artificial y en la exploración de alternativas sustentables. La especialista asegura que buena parte de la preocupación actual sobre el impacto ambiental es producto del alcance comercial de la IA generativa.
6: Bueno, como ahorita todos estamos ya inmersos en un montón de aplicaciones, especialmente con cuestiones de IA generativa, aquellas que generan imágenes,

0: audio o lo que uno le pida, y como bien dices, a veces somos un poquito no conscientes en lo que hay detrás de estas herramientas. Entonces, bueno, para abordar un poquito esto, el que hay detrás, que a veces muchos desconocemos, pues hay un conjunto de supercomputadoras o servidores donde pues está procesando todas nuestras peticiones, ¿no? Entonces, eso para nosotros es algo que no vemos y que incluso pues desconocemos el impacto ambiental que puede ocasionar el uso de toda esta infraestructura que hay detrás. Una parte aquí importante es visibilizar que el uso de estas herramientas obviamente nos facilitan muchas tareas.
1: Por otro lado, Pérez Castro alerta sobre la falta de regulaciones para las empresas privadas que desarrollan inteligencia artificial.
0: Pues desafortunadamente hay muy pocos, por ahí pues de manera global está la Agenda 2030, donde hay por ahí ciertos objetivos de sostenibilidad, sustentabilidad, que pues manejan ciertas directrices. Sin embargo, creo que cada país pues los ha tomado pues algunos más, algunos menos. Hablando propiamente de México, yo creo que estamos todavía algo pues verdes, por así decirlo, en esas iniciativas, que yo creo que hay que trabajar más alineados a eso, ¿no? Porque, de nuevo, cada uno, yo creo que no hay una regulación. O sea, no hay una regulación para decir, ah, bueno, si vas a utilizar o vas a proponer ciertos algoritmos, pues sí te tienes que alinear a eso, ¿no? Entonces creo que todavía no hay esa buena práctica de ver qué tanto lo que uno desarrolla en cuanto a IA o en el uso pueda ayudar a minimizar estos efectos negativos en el contexto ambiental.
1: Héctor Gabriel Acosta Mesa es investigador del Instituto de Inteligencia Artificial de la UV y asegura que ante los debates y reflexiones sobre el uso de propiedad intelectual en la inteligencia artificial, los países como México apenas empiezan a adaptar sus marcos jurídicos para responder a estas nuevas necesidades.
2: Hay muchos esfuerzos que se están haciendo en vías a legislar, a regular estas nuevas herramientas, pero pues son solo eso, son esfuerzos en los que se está trabajando. No sé, por ejemplo, a nivel mundial, si consultan la página de la UNESCO, tiene algunos documentos muy interesantes que van en este sentido. La Universidad Veracruzana también tiene un manifiesto en su portal que fue desarrollado pues en vías a empezar a abordar estos temas. Requieren de mucha participación de muchos sectores porque no es nada fácil y la inteligencia artificial, si bien no es nueva, el boom que tuvo a partir de hace unos años, particularmente con la inteligencia artificial generativa, creo que nos agarró por sorpresa a muchos. Se dio un boom en términos de lo que puede hacer una máquina que aprende. Entonces, pues al ser tan súbita la aparición de esta potencia de aprendizaje, pues no la veíamos venir y entonces, pues creo que actualmente estamos todavía en pañales. Recordemos que estos algoritmos aprenden, entonces uno de los primeros problemas o aspectos al legislar es cómo controlamos lo que aprenden, ¿sí? Porque pues si aprenden bien, enseñarán bien, si aprenden mal, pues enseñarán mal, si aprenden sesgado, pues su comportamiento será igual. Entonces, por un lado está esa parte de cómo regular qué deben aprender, qué características debe tener esa información de la que aprende. Pero al día de hoy, pues de hecho, no sé, ChatGPT, no, a ciencia cierta no sabemos bien cuáles fueron las fuentes a partir de las cuales aprendió, ¿no? Y por otro lado,

0: está ya el uso de la herramienta en sí, ¿no? Pues hay muchos aspectos de propiedad intelectual que se generan al, pues no sé, producir un documento, una imagen, pues hasta qué punto la autoría es del software.
1: Más de las cuestiones jurídicas, las IAs representan un reto ético, sobre todo por el incremento de información falsa que es presentada como legítima, aprovechando las herramientas de la inteligencia artificial.
0: Antes, pues, se necesitaba un experto para poder generar un video, por ejemplo, de alguien que estuviera hablando, dando un mensaje con la misma entonación, con su misma persona, gesticulando igual, pero ahora es un software que se puede, como usted dice, bajar en el teléfono y yo bajo un video de YouTube de alguna persona conocida y después de ahí copia la gesticulación, el tono de voz, etcétera, y le doy un texto y ya parece que es pues que es real, ¿no? ¿Y qué implicaciones legales puede tener esto? Pues hasta donde yo sé al día de hoy, pues debe haberlas, pero desconozco si ya están por escrito bien estructuradas. Y esto continúa, cada vez va más allá el avance de estas tecnologías y estamos por ver, yo creo que en un futuro pues mediano, la aparición de autos que se conduzcan solos. Ya hay muchas compañías que tienen avance y ahí vienen las mismas interrogaciones, sí, pero con un nivel de responsabilidad más alto, porque el que tiene una herramienta de este tipo tiene una responsabilidad asociada, pero ¿hasta dónde es del usuario, del fabricante, de pues no sé, de la misma máquina en sí? Por ejemplo, si un auto de estos autónomos atropella a una persona, qué sé yo, o sea, de a quién pues es la responsabilidad. Pero repito, desafortunadamente todo esto apenas está trabajando, no hay, hasta donde yo sé, falta legislar y repito, fue algo que creo que no vimos venir la velocidad de la aparición de estas herramientas. Entonces, pues sí hay muchos huecos y creo que hay que ser bien pues cuidadoso cuando uno las usa y cuando uno pues ve sus resultados, aunque desafortunadamente ya es cada vez es más difícil ver si un documento es real o no, si un video, si un no sé, o sea, es una herramienta que como todas puede usarse para bien o para mal, pero el usarla para mal, creo que al día de hoy pues no hay muchos instrumentos legales que la estén regulando.
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0: Muy buenas noches. Muchas gracias por estar con nosotros hoy en La Hora Nacional, un espacio para las voces, historias y expresiones de nuestro país. Hoy nos unimos a la conmemoración del Día Internacional del Orgullo LGBTIQ+.
1: Vamos a hablar de cultura, derechos humanos, historia, música y de lo que se vive en las calles, en los espacios públicos y en las comunidades.
0: Vamos a viajar por distintas ciudades del mundo para ver cómo se vive la máxima fiesta del fútbol en la sección Estampas del Mundial.
1: Les vamos a compartir algunas de las mejores experiencias de la Ciudad de México para esta temporada en nuestra Chilanguía.
0: Vamos a hablar sobre el significado del Día Internacional del Orgullo LGBTIQ+, y la importancia de seguir construyendo una sociedad basada en el respeto, la igualdad y la inclusión.
1: El experto José Antonio Valdés nos cuenta cómo el cine ha reflejado la evolución de las representaciones de la diversidad en México y en el mundo.
0: También conoceremos el trabajo del Festival Mix México, uno de los encuentros cinematográficos más importantes de Hispanoamérica dedicados a la diversidad sexual y de género.
1: Tendremos una nueva edición de nuestros flashazos del bienestar con información que es útil para todas y para todos.
0: Y recordaremos un momento clave en la historia del país, la primera participación de las mujeres mexicanas en una elección federal. Muchas gracias por estar con nosotros.
1: Carla Holt y Katie Mitchell son

0: Dos artistas que transformaron un encuentro digital en una historia de amor, creatividad y colaboración artística. Hoy representan a una generación que usa la música como herramienta para compartir experiencias y construir comunidad.
1: Su propuesta artística combina humor, sensibilidad y una mirada contemporánea sobre la diversidad. Vamos a verlas y escucharlas.
2: Hola mi gente linda, ¿cómo están? Yo soy Carla Holt.
3: Y yo soy Kerry Mitchell. La siguiente canción se llama Fantasy, es de nuestra autoría y esperamos les guste mucho. Estamos aquí en su casa, La Hora Nacional.

0: Oigan, qué noche tuvimos el miércoles. México salió con todo y terminó ganándole a Chequia. La afición acabó cantando, brincando y lista para la siguiente ronda.
1: Y es que con esta victoria el Tri termina calificando como primero de su grupo. Y se notó el trabajo del equipo. Desde el primer minuto buscaron el partido. ¿Y qué creen? ¿Qué creen? Que al final se lo llevaron.
0: El mundial también se vive fuera de las canchas, porque millones de personas comparten cada encuentro. Esto se convierte en una oportunidad para fortalecer vínculos y generar experiencias.
1: Hoy vamos a escuchar voces de distintos lugares del país y del mundo, y también historias que muestran cómo el fútbol también construye identidad, comunidad y encuentros muy inesperados.
2: La jornada futbolera sigue dejando imágenes que, más allá del marcador, se quedan suspendidas como pequeñas postales de emoción colectiva. Escenas que no solo circulan en redes sociales, sino que también encuentran eso en plazas públicas, espacios institucionales y conversaciones cotidianas donde el fútbol se vuelve punto.

0: de encuentro. El triunfo de México ha detonado una cadena de reacciones que trasciende la cancha. Desde la arena política hasta la vida diaria de los aficionados, el resultado se ha convertido en una celebración extendida que algunos ya describen como una auténtica fiesta nacional de fútbol. En ese ambiente, durante una intervención pública, la presidenta de México, Claudia Sheinbaum, compartió su entusiasmo por el desempeño del equipo nacional.
1: Contentas, contentos, felices, hermosísimo, la verdad. El juego, buenísimo. Buenísimo, ya saben, ahí siempre salen todos los expertos en fútbol. Buenísimo, felicidades a la selección. Y además, no solo por cómo jugaron, sino la alegría que le dieron al pueblo de México.
0: El resultado que se logró en la cancha abrió la válvula de la celebración que se extendió por todo el país y más allá de nuestras fronteras.

0: Mientras tanto, afuera del territorio nacional, la emoción también se hizo presente. En Canadá se registraron imágenes de aficionados mexicanos celebrando el resultado con un gesto que muestra un vínculo fuerte incluso lejos de casa. Entonaron el himno nacional. Otra estampa particularmente significativa se vivió en la Plaza de Cultura y Artes en Los Ángeles, California, donde la comunidad mexicana convirtió el espacio en un punto de celebración abierta.
1: ¡Viva la Casita Dora! ¡Viva México! ¡Y como México!

0: Uno de los momentos más comentados de la jornada en Palacio Nacional ocurrió cuando en plena conferencia apareció un invitado inesperado, el Pato Merlín, cuya presencia rompió la formalidad del acto y generó una reacción inmediata de sorpresa y simpatía entre los asistentes.
1: Somos la parte trabajadora, somos esa parte de la buena familia, la familia mexicana. Entonces, les quiero agradecer a todos por la invitación. Ha sido lo mejor que nos ha pasado en esta vida.
0: Con su playera de la selección mexicana, el pequeño protagonista nos recordó que el fútbol no solo se juega en la cancha, sino también en la vida cotidiana, donde logra reunir a personas de distintos lugares del mundo bajo un mismo símbolo de identidad y emoción compartida. Y justo en ese mismo espíritu de celebración, la música también cruza fronteras. En distintos puntos del planeta, mexicanos y aficionados de otras nacionalidades han hecho suyo un clásico inconfundible cantando al unísono una de las piezas más representativas del repertorio popular mexicano, La Chona.
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0: Mundial Social une fiesta, identidad y alegría.
1: La Ciudad de México tiene muchas actividades para las personas que están visitando la capital en esta temporada mundialista. Hay espacios históricos, culturales y recreativos con mucho que ofrecer.
2: Hay muchísimas opciones para conocer la ciudad desde distintas perspectivas y tener experiencias únicas. Desde el Fan Fest en el Zócalo hasta recorridos por Xochimilco, Coyoacán, la Roma y el Centro Histórico. Vamos con la información que nos prepararon Germán Gastelum y Orlando Abad.
3: Ay, perdóname, estaba meditando. Y precisamente con eso quiero comenzar la chilanguía. Quiero hablarles de un evento que, aunque ya ocurrió, vale mucho la pena destacar por su relevancia y por el mensaje que dejó a miles de personas en la Ciudad de México. Y es que la capital del país se sumó a la

0: Conmemoración del Día Internacional del Yoga. Con una gran jornada realizada, ¿dónde crees?
1: En el Monumento a la Revolución.
0: Monumento a la Revolución.
2: La actividad fue organizada por el gobierno de la Ciudad de México a través del Instituto del Deporte en coordinación con la Embajada de la India en México. Cientos de asistentes participaron en esta clase masiva que promovió hábitos saludables, bienestar físico y equilibrio emocional.
0: Pero además de la práctica deportiva, la jornada tuvo un significado especial porque el yoga es una disciplina milenaria que fomenta la concentración, la armonía y una cultura de paz. Valores que hoy son más importantes que nunca en las grandes ciudades.
2: Vale la pena destacarlo en un momento en el que la Ciudad de México se encuentra bajo los reflectores internacionales. El ambiente mundialista ha traído visitantes de distintos países, pero también nos recuerda que esta capital no solo respira fútbol, aquí convergen múltiples disciplinas deportivas, actividades recreativas y expresiones culturales que fortalecen la calidad de vida de quienes la habitan y también de quienes nos visitan.
0: Pero si quieren continuar practicando yoga o conocer más sobre las actividades culturales de la India en México, pueden consultar las redes del Centro Cultural Indio Gurudev Tagore, que forma parte de la Embajada de la India en nuestro país.
2: Y hablando precisamente de visitantes, esta ciudad abraza al viajero con historia, sabor, cultura y una energía única que se vive en cada calle. En esta temporada de gran afluencia internacional, el Zócalo capitalino se ha convertido en uno de los principales puntos de encuentro gracias al FanFest, donde conviven pantallas gigantes, actividades culturales y una deliciosa gastronomía de nuestra
0: ciudad. Delicioso. A ello se suma el espacio de Campo Marte, que complementa la experiencia con activaciones deportivas y propuestas artísticas abiertas, pero a todo el público.
2: Y para quienes desean vivir la ciudad desde su lado más mágico, Xochimilco ofrece una experiencia inolvidable: recorrer sus canales en trajinera, entre música, flores, esos sabores tradicionales. También existe una versión diferente y muy fascinante: los recorridos en kayak al amanecer, cuando la naturaleza toma protagonismo y el solecito va saliendo y nos regala unas postales bellísimas de esta ciudad.
0: Bueno, la experiencia chilanga también se vive desde las alturas y las calles. Los autobuses turísticos recorren Paseo de la Reforma, Chapultepec y el centro histórico, ofreciendo una vista panorámica ideal para quienes visitan la ciudad por primera vez.
2: ¡Vaya experiencia! Y como parte de esa oferta cultural, la grandiosa UNAM tiene un festival que alberga el cine LGBTQ+. Esto celebra la diversidad, la libertad de expresión y el arte cinematográfico desde una mirada contemporánea. Una muestra más del carácter incluyente y plural de nuestra capital.
0: Porque más allá de los estadios y de las emociones deportivas, esta es una ciudad que se descubre a través de su gente, sus tradiciones, su gastronomía y su enorme riqueza cultural. Una capital que hoy recibe al mundo y le demuestra por qué sigue siendo uno de los grandes referentes turísticos, culturales y deportivos de América Latina. Hasta la próxima.
3: 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Una de ellas es la estrategia Atención a las Causas, impulsada por la Secretaría de Gobernación, que trabaja para generar entornos de paz, bienestar, inclusión y oportunidades para la juventud. Vamos a ver de qué se trata.
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2: El cine siempre ha sido un espejo de la sociedad y también una herramienta para cuestionarla. Ha contribuido a visibilizar experiencias, identidades y luchas que durante mucho tiempo estuvieron fuera de los reflectores.
3: Orlando Abad platicó con José Antonio Valdés para conocer cómo el cine mexicano ha retratado la diversidad sexual.
4: Hoy tenemos aquí en la presencia de José Antonio Valdés para platicar de cine y diversidad en este mes de junio. Bienvenido, Pepe, ¿cómo estás?
5: Muchas gracias. Pues sí, efectivamente el 25 de junio es el Día Mundial de la Diversidad. Entonces, bueno, aprovechando la ocasión y la oportunidad que me brindas, queremos platicar de algunas películas que en el marco de la historia del cine mexicano contemporáneo abordan precisamente este tema. Bueno, tú sabes que vivimos en un país que hay una lucha muy adelantada, pero seguimos siendo país patriarcal, machista. Cierto. Heteronormado. Entonces, pues bueno, obviamente el tema de la diversidad sexual en el cine mexicano tuvo que entrar de manera impulsada, más bien por directores como Arturo Ripstein o Jaime Humberto Hermosillo. Fue en los años 70 que Arturo Ripstein filma El Lugar Sin Límites, que es una adaptación de una novela del escritor chileno José Donoso, donde tenemos al primer gran personaje homosexual del cine mexicano, interpretado por Roberto Cobo, que 27 años antes había hecho historia interpretando a El Jaibo de Los Olvidados. Y bueno, pues aquí la Manuela, que es este homosexual absolutamente abierto y que vive en un pueblo que se está cayendo a pedazos y está enamorado de un camionero llamado Pancho, interpretado magistralmente por Gonzalo Vega, pues ahí Arturo Ripstein nos pone por primera vez una pasión homosexual absolutamente destructiva y sobre todo humana. No hay burla, no hay sorna, no hay ridiculización del personaje. Luego vendría otro director maravilloso que abrió muchos caminos en muchos sentidos para el tema, que es Jaime Humberto Hermosillo, con un clásico del cine independiente de los 80 que es Doña Erlinda y su hijo, donde tenemos, bueno, esta sociedad muy machista y muy conservadora de allá de Guadalajara. Hay pues un hombre que tiene su pareja homosexual, obviamente toda la relación está completamente por debajo del agua, y entonces la mamá del protagonista pues logra hacer un plan en el cual Doña Erlinda va a casar a su hijo con una mujer que necesita contraer nupcias porque es madre soltera, y entonces por ahí arreglas todo para que, cambiando todo, pueda seguir igual. Doña Erlinda, el día que la puedan ver, Doña Erlinda y su hijo, pues es nada menos, la protagonista es nada menos que Doña Guadalupe del Toro, mamá de Guillermo del Toro, que en ese momento estaba estudiando ahí en la Universidad de Guadalajara la carrera de cine, y era alumno de Jaime Humberto. Entonces, bueno, el día que puedan ver Doña Erlinda y su hijo, Doña Guadalupe era la protagonista de la película.
4: Y ya con ese dato la vemos diferente.
5: Sí, claro, desde luego. Y mira, pues han seguido surgiendo directores importantísimos, por ejemplo, Julián Hernández, con una película que el título es larguísimo, es una sola película, se llama Mil Nubes de Paz Cerca en el Cielo. Amor, jamás acabarás de ser amor, de Julián Hernández, producida por el maestro Roberto Fiesco, y que te contaba la historia de un chavo de por el rumbo de Ciudad Neza, más o menos, que anda buscando el amor en las calles. Una película filmada en blanco y negro con este tono de cine marginal 16 milímetros, muy interesante y una propuesta además muy fuerte para el cine mexicano ya de los 2000, déjame decirte. Creo que el cine mexicano ha ido caminando, ha ido abriendo puertas, ha ido mostrando una diversidad sexual que ya es absolutamente notable en nuestra sociedad, y creo que todavía falta mucho camino por hacer. Por ejemplo, hay muy pocas películas de mujeres homosexuales. Sigue habiendo como que cierta reticencia, aunque ya hay varias. Por ejemplo, Todo el Mundo Tiene a Alguien Menos Yo y algunas más. Sigue habiendo como un poco de miedo de mostrar ese lado de la homosexualidad entre mujeres, y en el de hombres vamos avanzando mucho más rápido. Entonces, pues bueno, no se van a presentar así específicamente en un ciclo en algún lugar en este mes. Se las mencioné.

0: Presionamos para que las busquen, están en plataformas, pasan en cineclubes, etcétera, y las puedan ver y pues sí, vayan viendo ese camino de la diversidad sexual en el cine mexicano que pues apenas va a cumplir a lo mucho 50 años que se empezó a hablar del tema de manera más abierta.
1: Pepe, pero antes de despedirnos, por favor, tus redes.
0: En todas estoy como @cinéfilofreak, ahí me encuentran, ahí encuentran toda la información de lo que estamos haciendo y bueno, pues a conmemorar un año más pues este día de la diversidad sexual que se celebra y se festeja como debe de ser en todo el mundo y que se siga luchando porque cada quien sea feliz como quiera ser.
1: Que así sea, seamos felices. Nosotros estamos en La Hora Nacional.
2: El cine ha sido una de las herramientas más poderosas para visibilizar historias, romper prejuicios y abrir conversaciones sobre la diversidad. Hoy, las narrativas LGBTIQ+, ocupan un lugar cada vez más importante, tanto en festivales como en salas y plataformas.
3: Y en ese contexto, el Festival Mix México celebra 3 décadas impulsando el cine de la diversidad sexual y de género también. Y para hablar de esta edición especial nos acompañan Regina Pavón, jurado del 30º Festival Mix, y Dano García, directores de la película Mickey. Bienvenidas.
2: Oigan, qué gusto tenerlos aquí, además, para un festejo importante del festival, 30 años.
4: Sí, la verdad es que, bueno, yo estoy muy emocionada de haber sido invitada para ser jurado este año. Hay un montón de pelis súper chidas. Me parece que es súper importante que existan estos espacios donde se puedan contar estas historias, que hay unas que son muy incómodas, pero también hay otras que hablan de lo bonito que es el amor y que cada quien puede hacer lo que se le pega la gana y solo sea libre y uno mismo, un emisme. Y bueno, aquí con la que inauguró el festival este año. Con Mickey, sí.
3: Uh-huh. Cuéntanos de Mickey, ¿de qué va?
5: Mickey es una película que tardamos de hacerla más o menos más de 10 años. Les dos somos de Mazatlán, Sinaloa, y es la historia de Miss Mickey, de Mickey Condapi. Ella desde muy chiquita, desde que tenía como 11 años, que yo la veía justamente en los videos que subía a la escuela, ella comenzó justo a transicionar. No se podría decir transicionar, pero sí ser ella misma. Completamente, como con maquillaje, con orejitas de gatito. Y fue bien bonito porque ella como que fue de las pioneras que empezó a subir sus videos, sus cortometrajes, lo que iba haciendo a internet. Fue años después que nos mudamos juntos aquí en la Ciudad de México y pues como dos amigos que viven en un mismo departamento comenzamos a imaginar, a soñar y empezamos a hacer la película que 10 años después pues ya la estamos estrenando en el Festival Mix.
3: Este festival, ¿dónde va a ser? ¿Qué fechas? Cuéntenos todo eso, por favor.
4: Estamos en casi todos los cines independientes de la Ciudad de México. A ver si no me equivoco. Estamos en el Cine Tonalá, en la Cineteca Nacional, por supuesto. Uh-huh. En la de las Artes, no, eso no sé. ¿Sí, también? ¿O solo? ¿También?
3: Pues es Cineteca también.
4: Sí, ¿no? Cine del Chopo. Uh-huh. Y en un cine que está enfrente de la Diana Cazadora. Empezamos con y se inauguró con Mickey el 17 y ya estamos hasta el 1 de julio. Pues vayan al cine, de verdad, hay muchas pelis que vale la pena. Está, no quiero spoiler, pero hay de todo. Vayan a ver la cartelera, la neta.
2: Ahora, para saber cuál es la cartelera y dónde podemos ver todas estas películas, ¿cuáles son las redes y la página del festival?
4: Chequen en Instagram, @mixfilmfest. Ahí está la cartelera, pueden ver ahí absolutamente todo, chismear. La verdad creo que hay bastante variedad y opción para gustos en general y creo que es importante también enterarse de esas historias.
2: ¿Cómo
4: está
2: no?
4: Chido.
2: Oye, Dano, ¿y tus redes?
5: Mis redes son Instagram, Dano Bolita.
3: Perfecto, Dano Bolita. Muy bien, pues muchísimas gracias por estar con nosotros, que no sea gracias. La última vez, y gracias. Nos vemos en el Mix Film Fest.
4: Correcto.
5: Gracias.
4: Gracias.
3: Bueno, y gracias a ustedes por seguir con nosotros. No se vayan, que hay más aquí en La Hora Nacional.
2: La historia democrática de México tiene momentos que transformaron la vida pública del país. Uno de ellos fue en 1955, cuando millones de mujeres fueron por primera vez a votar en una elección federal.
3: Esto marcó el inicio de una nueva etapa de participación política y abrió el camino para que más mujeres ocuparan espacios de representación y toma de decisiones en la vida nacional.
6: El 3 de julio de 1955, las mujeres mexicanas ejercieron su derecho al voto por primera vez en elecciones federales. Este momento marcó un hito importante en la lucha por la igualdad de género en México. La lucha por el sufragio femenino en México comenzó a principios del siglo XX. Mujeres como Ermila Galindo, Elvira Carrillo Puerto y Amalia González Caballero de Castillo fueron pioneras en la lucha por los derechos políticos de las mujeres. Amalia González Caballero del Castillo León fue una destacada promotora del voto femenino y trabajó incansablemente para lograr la aprobación de la reforma constitucional que otorgaba el derecho al voto a las mujeres mexicanas. un momento emblemático. El 3 de julio de 1900

0: 155 millones de mujeres mexicanas acudieron a las urnas para emitir su voto en las elecciones federales. Este momento fue un paso importante hacia la igualdad de género en México y marcó el comienzo de una mayor participación política de las mujeres y sentó las bases para futuras generaciones de mujeres líderes en México. Hoy en día, las mujeres mexicanas siguen luchando por la igualdad y la justicia en todos los ámbitos de la sociedad. El voto femenino en 1955 fue un paso importante hacia la igualdad de género y su legado continúa inspirando a las mujeres mexicanas a seguir luchando por sus derechos y a participar activamente en la política y la sociedad. Un gran ejemplo de todo ello que actualmente tenemos una presidenta mujer. La labor de las mujeres, como Amalia González Caballer, como Ermila Galindo, es recordada y celebrada como un ejemplo de dedicación y compromiso con la causa de la igualdad de género.
1: Hoy celebramos la diversidad como una fuerza importantísima en nuestra vida social y cultural.
2: Y como decía la escritora, poeta y activista afroamericana Audre Lorde, no son nuestras diferencias las que nos dividen, sino la manera en que aprendemos a reconocerlas o ignorarlas.
1: Sí, ella fue una escritora muy conocida por sus ensayos sobre feminismo y comunidad LGBTQ+, y sus ideas siguen siendo muy vigentes.
2: Y antes de terminar esta primera parte, le mandamos un gran saludo a todas las personas que nos hacen el favor de escucharnos. Gerardo Domínguez, Verónica Muñoz Centeno, Gemesa Electrificaciones allá en Toluca, Iván Juárez y Cecilia Godínez.
1: También saludamos a Alicia BFG, José Luis Hernández Álvarez, María Isabel Gutiérrez Laguna, Yaya Martínez y Lorena Quesada Catalán.
2: Y un abrazo para Blanca Estela Pérez Montaño en Puebla, Luis Alberto Martínez en la Alcaldía Benito Juárez, Rolando Rubén Pérez en la Ciudad de México y Leticia del Carmen Caballero en Tizapán, San Ángel.
1: Y más saludos para Julio César Pérez Pérez en Tabasco, Edgar Bennett en La Portales y Valentín Clemente Chino en la Ciudad de México. Muchas gracias por vernos y escucharnos.
2: Y recuerden que estamos en YouTube, en Facebook, en Instagram, en TikTok, en X y en Spotify. Y también nos pueden contactar en el siguiente número, el 55-3483-4239, o mandarnos un correo a lahoranacional@segov.gov.mx. Y no se vayan, no se vayan, no se vayan, porque ahorita regresamos con más información de salud, de cultura y, por supuesto, música.
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0: Muchas gracias por seguir con nosotros. Vamos a empezar esta segunda media hora con más temas que nos interesan a todas y todos.
1: Hablaremos sobre la importancia de la donación voluntaria de sangre, una acción que puede salvar vidas y de la que tenemos que estar muchísimo más conscientes.
0: También revisaremos los avances del programa Vivienda para el Bienestar.
1: Vamos a conocer el trabajo de Los Ángeles Verdes en carreteras durante esta temporada.
0: Platicaremos con Carla Holt y Katie Mitchell sobre su historia, su música y su experiencia como creadoras dentro de la comunidad LGBTIQ+.
1: Además, les traemos la recomendación teatral Niñas y Niños, así que quédense con nosotros porque se va a poner muy bueno.
0: Donar sangre es un acto sencillo, pero tiene un impacto enorme. Una sola donación puede ayudar a salvar varias vidas en situaciones de emergencia o tratamiento médico.
1: Vamos a ver y escuchar la plática sobre el tema que tuvimos Rosalba Aguirre y un servidor con el doctor Emanuel Fernández Sánchez.
2: La donación de sangre es un acto voluntario, muy solidario, que puede salvar millones de vidas. Como no existe un sustituto, es fundamental que existan donadores frecuentes.
1: Sí, así es, para que nos ayuden en emergencias, cirugías y tratamientos de enfermedades crónicas. Para hablar de todos estos temas, nos acompaña esta noche el doctor Emanuel Fernández Sánchez, director general del Centro Nacional de Transfusión Sanguínea. Doctor, bienvenido a La Hora Nacional, qué gusto tenerlo por acá.
3: Gracias por la invitación y buenas noches a todos.
1: Oiga, doctor, cuéntenos, ¿cuál es la importancia del Día del Donante de Sangre?
3: El Día Mundial del Donante de Sangre fue un día proclamado en conmemoración por parte de la Organización Mundial de la Salud desde el 2004 y es el día en el que se ha decidido por parte de las sociedades internacionales y la Organización Mundial de la Salud para agradecer a todos los donantes voluntarios, altruistas y no remunerados de todo el mundo.
2: Oiga, doctor, si uno quiere donar sangre, es importantísimo saber a dónde, cuándo uno

0: también podría y cuándo no.
1: Efectivamente, realmente la necesidad de la donación de sangre es una necesidad continua. Muchas veces creemos que como no tenemos a un familiar hospitalizado o no tenemos a alguien que lo requiere, pues realmente no nos acercamos a los bancos de sangre. Sin embargo, en los hospitales diariamente existen pacientes con cáncer, existen mujeres con complicaciones de parto, existen cirugías grandes de corazón abierto, de trasplantes que requieren componentes sanguíneos de manera continua. Y por eso es importante hablar con la población al respecto de que es una necesidad constante y que por lo tanto podemos acercarnos a los bancos de sangre para poder donar nuestra sangre.
2: No sé si sean verdades, no sé si sean mitos, pero ¿quién puede donar sangre? Por ejemplo, se escucha mucho que la gente que tiene tatuajes no puede donar sangre. Por favor, ilumínenos.
1: Efectivamente, ha habido muchos cambios al respecto. Antes, por ejemplo, hace más de 20 años, las personas con tatuajes no podían donar sangre. La normatividad y la selección de los donantes ha ido evolucionando con el transcurso de estos años, y eso no nada más tiene que ver por ser más permisibles, sino porque también los estudios que nosotros hacemos en los bancos de sangre para descartar enfermedades como VIH, hepatitis B, hepatitis C, que pudieran llegar a ser transmisibles por este tipo de, como tatuajes, perforaciones y todo, cada vez han sido mejores y por lo tanto podemos reducir los tiempos y podemos aceptar este tipo de donantes. Entonces, realmente, los tatuajes, por ejemplo, no son ningún impedimento. Una persona que se haya hecho un tatuaje puede donar siempre y cuando ya haya pasado 12 meses de la última intervención, ya sea que le hayan hecho algún retoque o que hayan hecho alguna perforación, incluso lo mismo, por ejemplo, las personas con acupuntura, porque justo pues es el contacto con agujas y que pudiera generar como esto un riesgo. Para poder ser un donante de sangre, necesita ser mayor de edad, tener de 18 hasta 65 años, en general gozar un buen estado de salud, como tú bien lo dices, los tatuajes, perforaciones, realmente ya no son un impedimento. Las mujeres, por ejemplo, uno de los mitos más importantes y que está muy clavado en la ciudadanía, es que las mujeres cuando están menstruando no pueden donar. Eso completamente es un mito, siempre y cuando no tengan un dolor importante o realmente no tengan sintomatología, pueden ir a donar.
0: Doctor, ¿dónde podemos obtener más información? Si hay redes sociales, alguna página, ¿dónde donamos?
1: Nuestra página es www.gov.mx/CNTS. También nuestras páginas de Facebook, que es donde habitualmente subimos mucha información de manera constante al respecto de las campañas de donación que estamos haciendo. También información hacia la población. Y básicamente se pueden acercar a cualquier banco de sangre del país. Todos pueden aceptar donantes voluntarios altruistas.
2: Doctor Emanuel Fernández Sánchez, muchísimas gracias por habernos visitado aquí en la Hora Nacional. Y a donar, es muy importante.
0: A donar, se ha dicho.
1: Muchas gracias. Gracias por la invitación.
2: Y gracias a ustedes. No se vayan.
3: 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Por esto, los programas públicos buscan ampliar oportunidades y reducir brechas sociales.
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4: El programa de Vivienda para el Bienestar sigue transformando vidas en todo México. Hoy avanzamos en la construcción de vivienda para que más familias puedan acceder a un hogar seguro y bien ubicado.
5: Tu sueño dorado, ¿verdad? Desde el año pasado que veía las mañaneras y que me dijiste que van a dar unas casas, ¿dónde? 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Las columnas, la construcción, todo el material de primera calidad se ve.
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7: Una felicidad enorme ya tener mi casa. Importantísimo para nosotros los trabajadores tener este, contar con este tipo de programas. Que confíen en el Infonavit, que sean puntuales en sus pagos, que cumplan con sus pagos, con sus obligaciones. Presidenta, muchísimas gracias. Doctora Claudia, muchísimas gracias. Este programa pues, nos beneficia a muchos mexicanos.
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4: Y seguimos fortaleciendo el patrimonio familiar con la entrega de escrituras, documentos de certeza jurídica y apoyos para mejorar y ampliar las viviendas.
9: nos entregaron las escrituras que tenemos más de 40 años esperando este momento, gracias a la

0: presidenta, que tengan paciencia, la presidenta pues está cumpliendo todo lo que ella ha prometido.
1: Con el liderazgo de la presidenta Claudia Sheinbaum, seguimos haciendo del derecho a la vivienda una realidad para millones de mexicanos y mexicanas.
2: Con la llegada de miles de visitantes nacionales e internacionales por el Mundial 2026, la movilidad carretera es clave para garantizar traslados seguros y una buena experiencia turística. Por eso son tan importantes los servicios de Los Ángeles Verdes.
3: Sí, y para conocer las acciones que se están implementando, los resultados que ya se tienen y la respuesta de los turistas, vamos a platicar una vez más con la maestra Sandra Diegues Guevara, que es la directora de Los Ángeles Verdes. Bienvenida una vez más a la Hora Nacional.
4: Gracias por la invitación. Muy contenta siempre de estar aquí.
2: Siempre es un gusto para nosotros porque aprendemos mucho. Ahorita con el Mundial, ¿en qué andan Los Ángeles Verdes?
4: Así es, el Mundial, ya saben que para nosotros como Secretaría de Turismo es súper importante. Tenemos este centro de geointeligencia, que es como un call center en donde brindamos orientación, atención turística y también, bueno, se reciben todas las llamadas para canalizarlas en carretera, para todo esto de la asistencia mecánica. ¿Qué estamos haciendo en el Mundial? 24 horas estamos ahí. Esto es súper importante porque la gente puede llamar a cualquier hora para una orientación, conozcamos eventos, horarios, rutas, hasta dónde hay una casa de cambio, sobre todo para todos los turistas internacionales. Comentarles que la gente que está ahí también está capacitada en el idioma inglés, así que es mucho más accesible para todos los turistas que vienen a visitarnos. Tenemos WhatsApp web, en donde a través de la inteligencia artificial ya las contestaciones son mucho más rápidas, en el idioma inglés, insisto. Entonces la geolocalización también la tenemos en tiempo real. Son ocupar todas estas herramientas para brindar la atención integral a los turistas.
3: ¿Cómo podemos tener acceso a todo eso que están armando?
4: Justo toda esta información se replicó en esta temporada, la tenemos en las pantallas de los aeropuertos, de las centrales camioneras y bueno, en nuestras principales redes sociales, ahí pueden encontrar en Ángeles Verdes MX, también la aplicación, evidentemente las dos tiendas, tanto en Android como en iOS. Estamos enfocando a brindar todo este acompañamiento, no solo en carreteras, sino en las sedes mundialistas.
2: No, y de todo tipo de cosas, sí. ¿No? O sea, rutas de garnacha, donde comer barbacoa, museos, o sea, está muy bien el app, la verdad.
4: Sí, sí, la verdad es que esta aplicación de México Invita, que también ahí viene Ángeles Verdes, es una manera de abrir las puertas y darle a la gente toda la información precisa de qué hacer en México. Tenemos tantas cosas que...
2: Falta tiempo, y estómago.
4: Y un mes no nos va a alcanzar, pero bueno, se trata de mostrar toda la riqueza cultural y gastronómica que tiene México.
3: Oye, ¿ya tienen datos de cómo ha estado funcionando todo esto que están armando?
4: Todos los días hacemos un corte ya en próximas fechas, haremos un concentrado de lo que nos representó el Mundial, en donde a través de la Secretaría de Turismo nos darán las cifras oficiales de todas estas acciones.
2: Maestra, y para las personas que viajan por carretera, porque ahorita pues sí, vámonos de aquí a México y vámonos a Guadalajara ya... En la aprendizaje nos vamos hasta Monterrey. ¿Qué recomiendan para todas las personas que van a hacer este tipo de traslados?
4: Bueno, primero, como siempre lo digo, el 078, que lo ponemos a disposición para que se planee la ruta. Las recomendaciones que hacemos siempre en nuestras redes sociales, en todos los medios, revisar sus vehículos sobre todo, contar con la documentación adecuada. La recomendación que se hace es viajar de día.
3: Ahora, para todas estas recomendaciones, entonces, app de Los Ángeles Verdes, redes sociales de Los Ángeles Verdes, WhatsApp de Los Ángeles Verdes, ahí tenemos todo.
4: 078 también, 078. Que ahí es donde están nuestros agentes, cualquier duda e información, orientación turística, están totalmente capacitados para dar esa atención.
3: Maestra, muchísimas gracias por habernos acompañado otra vez, estaremos pendientes de ver cómo termina este evento, ¿no? Y cuáles son los números que al final ustedes recaben de todo el movimiento de la gente a lo largo de nuestro país, que creo que es una experiencia muy bonita para México que recibe, pero pues para las personas que vienen a conocer y se dan la oportunidad de conocer un poquito más que solamente los alrededores del estadio, ¿no?
4: Así es, siempre incentivamos a que la gente no solo venga a los eventos deportivos, también que conozca México, que conozcan a través de nuestras carreteras, nuestros principales destinos y que confíen en la Secretaría de Turismo, en el Cerro de Los Ángeles Verdes y en sus instituciones.
2: Es súper bonito viajar por carretera por México. Es, Yo tengo el placer de haberlo hecho varias veces y sí, recomiendo. Muchísimas gracias.
4: Muchas gracias.
2: Qué gusto tenerla por aquí y que no sea la última vez, por favor.
4: Claro que sí, muchas gracias.
2: Maestra Sandra Diegues Guevara, aquí con nosotros en La Hora Nacional, igual que ustedes. Por favor, no se vayan.

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2: Y lo prometido es deuda, ya está una vez más nuestra queridísima colaboradora Rebeca Moreno, porque prometió venir a hablar más del mes de junio, de San Juan, de todas las fiestas, de todo lo que hay alrededor de este mes, ¿no?
3: Para que en este mes, qué leer, qué ver en la tele, a lo mejor a ver al cine, porque se hacen ciclos. Hay obras de teatro, hay una obra clásica que es La Noche de San Juan, o sea, no hay pierdes, se llama, que es de Lope de Vega. Pues esta es una obra de teatro del 1600, ya se hacía y ya se hablaba de La Noche de San Juan. Y es una historia de enredos, es una comedia antigua, es una comedia clásica que habla de amores y desamores en La Noche de San Juan. La Señorita Julia, esta es una obra noruega que tiene que ver con justamente ese trastocar las realidades, y más bien es un drama porque La Noche de San Juan, que van en una fiesta y no se dan cuenta quiénes son, porque van con sus máscaras, en fin, y pues además pues hay alcoholito y hay mucha fiesta, se enamoran la señorita rica y su sirviente. Y cuando pasa la Noche de San Juan y se dan cuenta de esa realidad, es un dramón, ¿eh? Esta es una obra de principios del 1900, escrita en esa época donde las clases sociales estaban muy marcadas y justamente tiene que ver con esa magia y de lo imposible. También en el mismo tema, pero más siendo una obra pues más cómica, más para reír, era La Marquesa Rosalinda de Valle de Inclán, también un clásico español que tiene que ver con las cosas que pasan en La Noche de San Juan, y también es un lío de amores. Y hay una obra que además tuvo mucha repercusión en México, que es La Dama del Alba, que es de los años 40, de 1944 fue escrita, y luego se hizo una película aquí en México que seguramente la van a pasar por aquellas fechas, porque es una de las típicas películas de Marga López que pasan, con María Douglas, que además el papel que hizo María Douglas en esa película le valió el Ariel en ese momento. Es bellísima. La muerte llega en el papel de una peregrina que llega a las fiestas de San Juan. Aquí ya no es en España, sino en Jalisco. Y hay una chica que se murió, o creen que se murió, hacía 3 años, está desaparecida. Y lo que pasa es que en ese día regresa y en realidad no se murió. Se fue por ahí con otro hombre.
4: De parranda.
3: Exactamente. De parranda. Pero ya en esos 3 años llega Adela, que es el papel de Marga López, y cuando se da cuenta que ya regresó y pues la casa está muy feliz porque Adela ya se incorporó a la familia, ya su exmarido, el viudo, entre comillas, pues ya está con otra mujer, y entonces la muerte, que es la peregrina en esta obra, le dice, pues vente, vamos al río, y cuando aparece la mujer muerta en el río, muchos años después de su desaparición, pues la veneran como una santa, nunca se va a saber que en realidad se fue otro hombre, pero justamente porque es los milagros ocurren en La Noche de San Juan.
4: ¡Qué escándalo!
3: Tenemos un clásico de clásicos, que es El Sueño de una Noche de Verano, de William Shakespeare, que ocurre en una noche de San Juan, y aquí es una realidad en que las hadas se mezclan con los hombres, también hay un tema de amores imposibles, y pues bueno, es una comedia totalmente absurda, muy divertida, y es un clásico, y ocurre en la noche de San Juan. Eso en las obras de teatro. Vamos a ver películas. Las películas tienen más que ver con terror. Midsommar, una película de Ari Aster que ocurre en una celebración un poco oscura. Esa es la gracia de la película, que es muy oscura la película, pero todo el tiempo tiene luz, porque justamente ocurren estas noches blancas de Noruega y Suecia, donde no se pone el sol, donde no hay noche, y creo que ese es el contraste de la película. Bueno, está la película y termino ya para contarles, también hay serie y se llama La Noche del Solsticio de Verano, que está en una de las plataformas muy conocidas en las que podemos verla, y también es una celebración donde todo se hace un desastre en una familia, se están celebrando la Noche de San Juan. Entonces, muchas opciones de teatro, muchas opciones de cine y muchas opciones en series para ver con respecto a la Noche de San Juan y su magia. La Noche de los Imposibles, la Noche de San Juan. A celebrar, que ya es la mitad del año, y la Noche de San Juan es la Noche de los Posibles Imposibles. A celebrar.
4: Muchísimas gracias por acompañarnos como siempre, Rebe.
3: Aquí estamos, muy contenta en la obra nacional.
2: Ah, pues nosotros más. Esperemos que ustedes también. No se vayan, por favor. Estamos en la Hora Nacional. Hoy nos acompaña un dueto que ha encontrado una forma muy especial de conectar con el público en la composición y la interpretación.
4: Ellas son Carla Holt y Katie Mitchell, cantantes, compositoras y compañeras dentro y fuera de los escenarios. Vamos con la entrevista que les hicieron tú, mi querido Cha, sí, y Orlando Abad.
2: La música también es un espacio para compartir historias, emociones y experiencias de vida. Hoy nos acompaña un dueto que ha encontrado en la composición y la interpretación una forma muy especial de conectar con el público.
0: Katie Mitchell y Carla Holt, que son un par de mujeres mexicanas que tienen un montón de talento y hoy están aquí en la Hora Nacional para platicarnos de su propuesta. Bienvenidas, chicas.
5: Muchas gracias.

0: Bueno, la básica, ¿no? ¿Cómo es que se juntan dos talentos para hacer un mismo proyecto?
1: Realmente todo empezó porque nos casamos. O sea, bueno, nos conocimos y pues anduvimos un rato, luego nos casamos. Resulta que coincidíamos en la música. Somos historia de éxito de una aplicación. Entonces...
2: O sea, ¿no se conocieron por la música, así tú viste tocar o no, nada de eso?
1: No.
3: Coincidió. Es un poco, bueno, por lo menos para mí un poco difícil como pues conocer chicas guapas normalmente en la vida. Y pues bueno, las aplicaciones lo hacen un poquito más fácil, obviamente...
2: Son muy engañosas. Exacto, sí. Engañosas, sí, claro. El ángulo, pero, lo que escribe.
1: Yo salía sin tatuajes en las fotos.
3: Justo, sí, ya conoces a la persona y es otra. Pero bueno, o sea, en realidad no la usaba mucho, pero cuando la vi a ella, se me hizo un poco conocida, ¿no? Resulta que era amiga de otra amiga cantante, entonces pues ya... eso me dio confianza y nos...
2: ¿Le preguntaste a tu novia qué onda con?
3: Sí, sí, oye, es esta tu amiga, ¿verdad? Y le dije, dale. Entonces, pues ya, pues le escribí y ya empezamos a platicar y todos nos conocimos y hicimos, ahora sí que match, y pues de ahí ya nos separamos.
2: Claro, pero hicieron match en muchas cosas, ¿no?
3: Exacto.
2: No más como pareja, porque resulta que también son compositoras, cantantes, eso no está nada fácil.
1: Sí, justo. Sí, sí. De hecho... Bueno, Katie como que ya trae su trayectoria también en la música. Yo ya también tenía ya varios añitos. Yo soy más poperona, uh-huh, aunque parezca metalera, pero soy más popera. Katie es más de como baladas y más regional y así. Pero pues ahora sí que a la pobrecita yo la adapté a mí porque yo no tengo tanto... Ahí rango vocal.
2: Un abanico tan amplio.
1: Sí, algo tan amplio como para...
2: Es muy complicado porque sí es otro espectro musical.
1: Totalmente, porque además ella pues está muy acostumbrada a cantar de todo tipo de géneros y toda la onda. Y yo, la neta, pues me clavé con lo mío y
0: ahí, te
1: ahí nos quedamos.
0: Cha, amigas, qué historia, ¿eh? Va de la app al éxito musical y a toda una aventura. Muchas gracias por habernos acompañado.
2: Ya quisieron una pareja, compañero de grupo, musical, ¿no? Y aquí, mira.
0: Y que te acompañe a las entrevistas todavía. Bueno, ya será cosa...
1: Aunque no quiera, ahora sí ya.
0: A ver quién invita a la comida saliendo, ¿no?
2: Rapidísimo. Redes sociales, planes a futuro.
1: Claro que sí. Bueno, en redes sociales estamos como... La que tenemos juntas se llama arroba sin nada escrito. Yo estoy como Carla Holt OF.
3: Y yo como Katie Mitchell MN. Y también ya en Spotify tenemos nuestro álbum, se llama Match, como Carla Holt y Katie Mitchell, uh-huh, para que escuchen ahí nuestro...
1: Y de futuro, pues, próximamente si planeamos estar por ahí metidas un poco en toda esta parte del Pride, de algo del orgullo, uh-huh, y bueno, sí tener... dos que tres showcillos por ahí que esperamos poder estar compartiendo en redes para que sepan fechas.
0: Va. Muchas felicidades.
3: Muchísimas gracias.
0: Gracias por venir.
1: Chicos. Muchísimas gracias.
2: Gracias y gracias a ustedes por seguir con nosotros. No se vayan, por favor.
4: Esta es Tercera Llamada. Comenzamos.
5: La obra Niñas y Niños cuenta una historia que empieza como algo cotidiano y termina siendo un poquito cómodo el tema. Es que es una puesta en escena que explora la familia contemporánea, pero desde un ángulo medio perturbador, porque el amor y la rutina y la violencia están ahí conviviendo muy de cerca.
2: Esta obra está en el Foro Shakespeare como parte de la programación de Shakespeare y compañía y cuenta con la actuación de Amaya Blas y la dirección de Itari Marta. Y justamente hoy nos acompaña Amaya para platicarnos sobre este montaje. Amaya, bienvenida a la Hora Nacional. Qué gusto tenerte por acá.
6: Muchas gracias por recibirme.
2: Oye, cuéntanos acerca de Niñas y Niños.
6: Es una obra escrita por Denis Kelly, que es un dramaturgo inglés que es un genio el tipo. Escribe esta obra que habla sobre un tema muy fuerte, que es la aniquilación familiar. También se trata un poco la violencia vicaria, incluso en algún momento. Pero la manera en que te la cuenta esta historia, bueno, es un monólogo que dura una hora y media, pero tienes como una hora de humor negro. Mi personaje pues te está contando toda su vida y de repente hay un punto en el que ya no da risa. De hecho, se vuelve algo bastante fuerte que además hay un punto en el que incluso el autor te lanza hasta datos de estadística que son reales y que realmente justo eso es lo más perturbador de la obra. Entonces habla sobre cómo se usa a los niños muchas veces como moneda de cambio, como para tener o ejercer poder sobre otra persona.
5: Sí.
6: Entonces pues justo va de eso y creo que es algo que tenemos que hablar de ello porque los niños no pueden alzar la voz.
5: Una hora y media que pasas de humor negro y ligereza a algo tan complicado, me imagino que debe ser agotador.
6: Todo el rato es acción, acción,

0: una acción mientras estoy contando esta historia. Claro. De esa manera se pasa rápido, aunque sea un tema muy fuerte, el hecho de que sea un montaje como muy lúdico.
1: Sí, sí, sí.
0: Justo una vez que ya logras pasar del otro lado, ¿no? En los ensayos, fue algo que requirió muchísimo detalle. Eso sí, entonces creo que sí fue un reto en ese sentido, y un reto actoral, y un reto en cuestión también de manejo de cuerpo, etcétera, y de voz. Pero creo que una vez que das ese saltito ya del otro lado y que ya está montado,

0: y pues como interiorizar todo lo que realmente tienes que expresar, ¿no? Porque al final tú tienes que estar en paz con el material, que no está fácil estarlo.
1: Habría querido que fuera más tiempo. Por cuestiones de fechas, de todos y tal, hubo que hacerlo en un mes. En ese momento sí fue poco tiempo, bueno, en cualquier momento en realidad, pero se logró.
0: Claro, claro. Tremendo.
2: Oye, Maya, ya sabemos que está en el Foro Shakespeare, pero dinos qué días y qué horas, por favor.
1: Los viernes de junio y el primer viernes de julio.
2: Okay.
1: Entonces es como una temporada corta.
0: Perfecto. Que haya valido la pena todo este proceso y que la gente tenga más tiempo de ir a verla.
1: Sí.
0: Porque al final los temas, o sea, cuando el teatro no solamente ofrece entretenimiento, sino también una reflexión de la situación en la que vivimos, creo que es extra valioso. Y suena que niñas y niños es totalmente un caso de eso.
1: Pues la verdad es que creo que lo bonito justo que tiene la obra, y eso viene desde la escritura también, es un texto muy poderoso y es un texto que justo, ¿no? Lo que decía, se escribió de manera tal que sea digerible para el público también, porque es un tema muy fuerte. Y si sales, pues un poco
0: sacudido,
2: sí, claro.
1: Pero en realidad también hay muchos momentos de la obra en los que te diviertes bastante.
0: Claro.
1: O sea, es como divertido hasta que no, pero
0: bueno,
2: como la vida misma.
1: Sí, como la vida misma.
2: Divertida hasta que no. Amaya, buenísimo. Muchísimas gracias por estar con nosotros aquí en la Área Nacional. Te agradecemos muchísimo tu visita.
1: No, muchas gracias de verdad por apoyar el teatro.
2: Siempre.
0: Un gusto.
2: Sí, un gustazo. Y gracias a ustedes por estar aquí con nosotros. No se vayan, por favor.
3: Hola, yo soy Katie Mitchell.
4: ¿Qué onda, mi gente? ¿Cómo están? Yo soy Carla Holt y estamos felices de estar aquí en la Hora Nacional y vamos a cantar para ustedes una canción que es un cover que nos gusta muchísimo de Karin León y Cani García, que se llama Te lo agradezco, y esperemos que lo disfruten tanto como nosotras.

0: al orgullo, a la diversidad y al respeto por todas las personas.
1: Hay que recordar que la inclusión no es un discurso, sino una práctica cotidiana que se construye entre todas y todos. Y como dijo Marsha P. Johnson, nadie es libre hasta que todos somos libres. Muchísimas gracias por acompañarnos. Que tengan muy buenas noches.
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0: si no fuera santiagueño, había nacido en otro pago.
1: Segunda.
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2: bombo. ¿Bombo? ¿Querés el bombo? ¿No querés el...?
1: ¿Qué bombo? No, ¿qué bombo? No, no pide el bombo.
2: Dijo bombo, bombo.
3: Pero no, estaba cantando.
2: Pero cantabas una letra que sea bombo. Sí,
1: pero no, si, no, si bien lo dice, no, es, no es... Él le está diciendo un fonema onomástico.
3: Claro.
1: Pero,
3: claro,
1: sin ir más lejos.
2: Claro. Vamos a ponernos de acuerdo. Él dijo bombo, bombo,
3: pero
2: bombo,
3: sí, estamos de acuerdo.
4: Cantando, la partitura.
2: No, no, mira, viejo, si querés el bombo, acá tenés.
1: Pero él no quiere el bombo, no lo vas a entender.
2: Él dijo bombo, bombo.
1: Pero él dijo,
2: para mí que él quiere el bombo.
1: Pero está cantando bombo, bombo, que el bombo acá tenés.
4: Lo que pareció ser que
1: bombo, bombo,
2: si te crees que yo me llamo un bombo.
1: Tercera.

Muy buenos días, desde Radio Universidad Veracruzana. 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Mi nombre es Claudia García y a nombre de todos de quienes hacemos Radio V, le agradecemos el favor de su escucha. El día de hoy, lunes 29 de junio de 2026, les damos la bienvenida a nuestra programación. 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Pueden comunicarse directamente con nosotros a los teléfonos 2288-175115 y 2288-175117. 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Continuando, Milian Hernández Jacobo nos dará una selección de segundos movimientos, conciertos y sonatas, adagios andantes y preludios que dará inicio a las 9 de la mañana con Música por la Mañana. A mediodía tendremos La Niña del Caracol, una producción que forma parte del acervo histórico de Radio V. A las 2 de la tarde no se pueden perder Voz Universitaria, conducido y producido por Brisa Gómez y Juan Carlos Plata. 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Seguido tendremos El Emparrillado de los Halcones, que da inicio a las 5 de la tarde. Después tendremos Oye, Lee y Dile, que nos ofrece novedades literarias con el legendario sello editorial de la UV. Continuando tendremos Monja y Casada, Virgen y Mártir. 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Esta es la programación que tenemos para usted el día de hoy. En controles me acompaña Soledad Macías y en fonoteca Luis Alberto Ventura. Que tengan un excelente inicio de semana. Muchas gracias.

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1: Corteo.

El ser humano. Primera parte, capítulo 5.

0: En una vieja pensión de la ciudad, Garm y Dieva,
1: muertos de miedo ante la posibilidad de ser perseguidos por la policía,
0: decidían su situación, ahora más incierta aún, puesto que Espora, la mujer fuerte de las Yamujeres, les había negado absolutamente su apoyo.
2: Garm, tengo miedo. No puedo creer que Espora se haya negado a ayudarnos.
3: Esa maldita traidora. Ahora que por cumplir sus órdenes, casi mato a un hombre y nos persigue la policía. Esa infame no quiere saber nada de nosotros.
2: ¿Qué vamos a hacer? Si nos pesca la policía, van a hacernos pagar todo lo que ha hecho Espora.
3: Y lo que va a hacer todavía. Esos brotes epidémicos que han ido apareciendo por todos lados no son nada. Sé que han obligado a Gom a hacer una mezcla extraña para contaminar el agua de la ciudad. Si logró hacerlo, mucha gente va a morir.
2: ¿Alguien llegó?
3: ¡Son ellos!
2: Garm, quítate de la ventana. Te van a ver. ¿Qué hacemos?
3: Tenemos dos opciones. Huir o atacarlos. Creo que lo mejor será atacarlos.
2: ¡No! Ya con el hombre que desnucaste en el hospital es suficiente.
3: Tienes razón. Entonces, huyamos, pero discretamente. Comportémonos como un par de terrícolas comunes y corrientes.
2: Eso me parece más coherente. ¿A dónde iremos?
3: A un centro nocturno. ¿Te parece, querida? No hay mejor escondite que los lugares públicos. Además, disfrazados de terrícolas como estamos, no nos será difícil pasar desapercibidos.
2: Vamos, pues. Pero por la escalera de servicio.
3: ¡Vamos!
0: Y mientras que los gabarianos salían discretamente de la pensión por una escalera de servicio, Proteo y Karina, la agente de la policía judicial designada a acompañarlo, entraban por la puerta principal.

0: Ya voy, ya voy. La pensión está llena y además no es
1: policía,
0: hora de...
1: Policía, señora. Muéstrenos la habitación 22.
0: Pero si está ocupada por una pareja de recién casados, ¿cómo se las voy a mostrar?
2: Muéstrenosla, y rápido. Luego vendrán las explicaciones.
0: Pues pásenle entonces. Pero si se molestan, ahí ustedes se arreglan con ellos.
3: Cuando llegaron a la habitación 22, la encontraron vacía.
4: Pues claro, si Diego y Gan se acababan de ir por la escalera de servicio.
0: Nada.
2: Los vio salir.
0: No.

0: Juraría que estaban aquí hace unos minutos.
1: Entonces ya saben que los perseguimos y huyeron.
2: Dígame, señora, ¿cómo son estos recién casados?
0: Pues solo sé que los dos trabajan todo el día en el hospital Domel. El que está ahora cuarentenado por la famosa epidemia de no sé qué.
1: Ay, pero parece que aquí no viviera nadie. No hay ningún objeto personal. No hay ni cepillo de dientes.
0: Son un poco raros, ¿sabe? Aquí entre nos. Yo creo que ni se bañan, porque siempre los he visto con la misma ropa. Son muy raros.
2: Pues si salieron hace poco de aquí, quizá los policías apostados en la calle los vieron.
1: Ojalá. Vamos al coche.
2: Sí.
1: Señora, ni una palabra a los recién casados de nuestra visita, ¿eh?
0: Ni una palabra.
1: Se lo juro.
3: Sí, los vi salir de la pensión y tomar hacia la avenida central. Parece que se dirigen al metro.
4: Entendido. Cambio y fuera.
2: Bueno, pues, hacia el metro, belleza.
5: Prácticamente volando y sin respetar uno solo de los semáforos que se encontraron en el camino.
6: Esta Karina va manejando como cualquier taxista en viernes de quincena.
5: Exacto, exacto. Manejando como Cafre, Karina llevó a Proteo hasta la estación del metro en la que habían entrado los dos gabarianos.
2: Sí, no los veo. Solo falta que se me pierdan. Ahí están. Bueno, ahora debo metamorfosearme en alguien fuera de toda sospecha. Pero, ¿quién sería el personaje menos sospechoso? Ya sé.
5: Proteo escogió como modelo para metamorfosearse a un intelectual universitario que acababa de bajar del metro.
2: ¡Cámara! ¿Dónde se habrán metido estos maestrines? ¡Ah! Ya los vi. Van caminando hacia el andén. Va la onda si llega el metro y se sube. ¡Qué mal rollo! Ya llegó el metro y ya se subieron. A ver si los alcanzo. Se fueron. El tipo que escogí como modelo no es muy atlético, por lo visto. Mejor me transformo en mí mismo para pegar una carrerita y alcanzarlos en la siguiente estación. Voy a tener más cuidado en la selección de mis modelos para metamorfosearme. Y ahora, a correr.
6: Velocidad a la que Proteo corría, llegó a la siguiente estación mucho antes que el convoy del metro.
2: Muchísimo antes, X4. Me da tiempo de seleccionar un buen modelo. Ahí vienen. Ahí les voy yo, convertido en anciano. Aquí están mis amigos gabarianos. Y con esta facha de viejecito que logré, no van a sospechar nada. Ay. Definitivamente hoy no es mi día. El modelito que escogí padece de ciática. Ay.
6: ¡Qué androide más menso! Con lo molesto que es la ciática.
5: Ya que estamos en este programa y en aras de la pedagogía, explícanos qué es la ciática, X4.
6: Bueno, la ciática es una neuritis de origen local. Es decir, es la lesión del nervio ciático, cuyo dolor se acompaña de problemas motores que pueden llegar hasta la parálisis de la pierna afectada.
2: Ya no sigas con tus explicaciones, pequeña. Ay, porque siento que me duele más.
5: Caminando penosamente a consecuencia de la ciática,

0: Proteo siguió a Dieva y Garn hasta la puerta de un concurrido centro nocturno.
1: Creo que debo cambiar de modelo. Estos no son rumbos para un anciano respetable. Esta es una apariencia más apropiada.
2: Ay, este pobre androide nomás la riega y la riega. Ahora tomó como modelo a un gángster. Y me late que se va a meter en cada lío.
0: Y efectivamente, así sucedió. Porque en cuanto entró en el centro nocturno...
3: Pero si es el calabrés.
1: ¿Cómo se ha atrevido a venir aquí?
4: Avísenle al jefe.
0: Desde el cuartel general de la Policía Judicial, el comisario Bledart y el profe Hubertus seguían los pasos de Proteo gracias a la minicámara de video que el profe había insertado en uno de los ojos de Proteo hace algunos capítulos.
3: Pero si es el calabrés.
1: ¿Cómo se ha atrevido a venir aquí?
4: Avísenle al jefe.
5: ¿Qué demonios sucede, comisario?
6: Que Proteo se ha transformado en Mario el calabrés, que no solo es un canalla, sino rival de Santi, el dueño de ese cabaret.
5: ¿Cómo quien dice? Y Proteo está metido en problemas.
6: Sí, nos mete a nosotros en problemas. Entrar en ese cabaret, Proteo puede ponernos en medio de una guerra de gángsters. Tengo que avisar a mis muchachos para que vayan a rescatarlo.
5: No se preocupe, comisario. Proteo ya está grandecito para saber cuidarse solo.
6: Usted no sabe lo que son los gángsters.
5: Y usted no sabe quién es Proteo.
6: Pues yo, de todos modos, voy a alertar a mi gente. Con su permiso.
5: Ah, pero qué necio es este policía.
0: Proteo, por su parte, se paseaba tranquilamente por el cabaret, observando a los gabarianos que se divertían con un inmundo espectáculo, cuando...

0: ahí están los tortolitos gabarinos, muy quitados de la pena.
1: Nunca pensé que fueras tan cínico como para venir a meterte a mi casa, Mario. Acompáñame.
0: Hoy no es mi día. ¿Quién sabe a quién escogí ahora de modelo? Que me estoy metiendo en líos. ¿A acompañarte? Estoy muy ocupado.
1: ¡Llévelo al sótano, muchachos!
2: Vente, Calabres. Más te vale que no te opongas.
3: Justo en el momento en que uno de los hombres de Santi lo jalaba de un brazo, Proteo se dio cuenta de que los gabarianos abandonaban el cabaret.
0: ¿Se van? Ahora no tengo tiempo. Será en otra ocasión. Con su permiso, caballeros.
1: ¿Qué es esto?
4: Un viejo numerito que me encanta representar en estas ocasiones. ¡Adiós!
1: Jefe, se convirtió en otro.
5: Si De Santi hubiera tenido un soplo cardíaco, con la sorpresa que le dio Proteo, se hubiera quedado tendido en el suelo. Le encanta el exhibicionismo a este androide.
3: Los comentarios objetivos para después, X.

0: 4, por favor. Estamos al aire.
1: Perdón.
2: Proteo salió corriendo del cabaret y todavía alcanzó a ver a los gabarianos que abordaban un taxi.
3: ¡Chin! ¡Se me escaparon!
2: Pero Karina, que estaba al acecho de los gabarianos, apareció providencialmente acompañada de un temible guarura.
4: No pierdas tiempo. Este compañero te llevará tras ellos. ¡Sube!
5: Gracias. Vámonos, antes de que se nos pierdan de vista.

0: Después de recorrer gran parte de la ciudad, el taxi de los gabarianos se detuvo frente a una gran discoteca de moda. El Loco.
1: Vaya, hasta que se detuvieron.
2: Me inquieta este lugar. Realmente parece un ovni.
1: ¿Y eso qué?
2: Que en Japón, los gabarianos ya hicieron despegar un rascacielos.
1: ¿Quieres decir que esto podría ser un ovni de verdad?
2: Me temo que sí. Pero entremos. ¿Me vas a perdonar si te tomo como modelo para metamorfosearme? Pero tengo que andar de incógnito.
1: Por mí no hay ningún problema. Siempre quise tener un hermano gemelo.
2: ¿Qué tal?
1: ¡Qué bárbaro! Eres idéntico a mí.
2: Entremos pues al famoso ovni.
1: Chocan estos lugares, no podrían ser menos ruinosos.
3: Todo está calculado para favorecer la atracción sexual.

0: parece que no es mujer.
1: No te preocupes, yo tampoco soy hombre.
2: Yo quiero bailar con uno.
1: Así puedo acercarme tranquilamente a los gabarianos que bailan en el centro de la pista. ¡Vamos, linda!
3: Oye, X4. ¿Era hombre o mujer?
4: Era transexual.
3: ¿Y eso qué es?
4: Una perturbación en el desarrollo hormonal que ha transformado a este hombre en una mujer.
3: Ah, bueno. Pues sí, Proteo bailaba con un transexual. Qué moderno, ¿eh? Cuando notó junto a él la presencia de un personaje que le era muy conocido.
1: Ah, pero si es nada menos que Vitabor, el millonario, mezclándose con la pelusa. Cada vez me convenzo más de haberlo visto antes, en otro lugar.
3: Bailando como si nada, Karina se las había ingeniado para llegar hasta Proteo sin levantar la mínima sospecha entre la gente que los rodeaba.
5: Proteo.
1: ¿Eh? ¿Tú aquí?
5: Todos estamos aquí. Mira tu alrededor.
1: Pero si ahí está el profe y el comisario Bledard. ¡Qué bien!
5: En cuanto se acabe la música, todos caemos sobre los gabarianos.
1: Enterado.
3: Por su parte, Dieva y Gar, ajenos al cerco que se cerraba sobre ellos, bailaban tranquilamente.
5: Fue magnífica tu idea de venir a este lugar, querido.
6: Sí, necesitábamos un poco de distracción.
5: Estoy un poco cansada. En cuanto termine esta pieza, nos vamos, ¿no?
6: ¿Eh? ¿Cómo tú digas, querida?
5: Acabó.
7: ¡Sobre ellos!
8: ¡Lo que sucede! ¡Policía, maldito extraterrestre!
9: ¡Tápele la boca! ¡Antes de que grite y los paralice a todos!
10: ¡No me tapen! ¡No me tapen! ¡No me tapen!
11: ¡Detenemos, caballeros!
12: ¡Por favor! ¡Atrás, damas y caballeros! ¡Dejen trabajar a la policía!
3: Desde lejos, Vitabor y sus muchachos observaban toda la acción.

0: Si es el querido profesor Hubertus quien participa en el arresto de los gavarianos. Y por ahí debe andar su odioso robot. Muchachos, vamos a entrar en acción lo antes posible. ¡Vamos!
1: ¡Vamos, jefe! ¡Vamos!

Ich habe einen Rechtsanwalt.

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Tercer movimiento, andante, del cuarteto para piano número 3 en do menor de Johannes Brahms, compuesto en 1875. Interpretado por María Nowak en el violín, Katarzyna Budnik en la viola, Yuya Okamoto en el cello y Christian Zimmermann en el piano.

El tercer movimiento, Andante, del cuarteto para piano número 3 en do menor de Johannes Brahms. Seguimos con el cuarto movimiento, Adagietto, de la sinfonía número 5 de Gustav Mahler, escrita en 1902, interpretada por la Orquesta Filarmónica de Berlín, dirigida por Herbert von Karajan.

Escuchamos el cuarto movimiento Adagietto de la Sinfonía número 5 de Gustav Mahler. Continuamos en Música para la Mañana con Nocturno, opus 55, número 1, en fa menor de Frédéric Chopin, compuesto en 1842, interpretado por Arthur Rubinstein.

Hemos escuchado Nocturno Opus 55, número 1, en fa menor, de Frédéric Chopin. Seguimos con el segundo movimiento, Allegro con Grazia, de la Sinfonía número 6, Patética, de Piotr Ilich Tchaikovsky, escrita en 1893, interpretada por la Orquesta Filarmónica de Berlín.

Esto fue el segundo movimiento, Allegro con Gracia, de la Sinfonía número 6, Patética, de Piotr Ilich Tchaikovsky. Ahora escucharemos el tercero de los cuatro impromptus opus 90 de Franz Schubert, compuestos en 1827, interpretado por Christian Zimmermann.

Escuchamos el tercero de los cuatro impromptus, opus 90, de Franz Schubert. Seguimos con Barcarola en fa sostenido mayor, opus 60, de Frédéric Chopin, compuesta en 1845 e interpretada por Maurizio Pollini.

Acabamos de escuchar Barcarola en Fa sustenido mayor, opus 60 de Frédéric Chopin. Continuamos con el minueto en sol menor número 4 de George Frédéric Händel, compuesto entre 1710 y 1717, en un arreglo para piano interpretado por Seong Jin Cho.

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0: sí, yo sé que hay quienes dicen que fuimos unos hijos de puta por lo que hicimos con el viejo Casale. Pero había que estar esos días en Rosario para entender. Hay partidos que no puedes perder, tienes que ganar o ganar. Entonces, hay que recurrir a cualquier cosa. Ahí fue que los muchachos y yo nos acordamos de que un día, en la casa del cabezón Casale, su viejo había dicho que él nunca, pero nunca, había visto perder a Central contra Ñul. Ese tipo era un privilegiado del destino. Un privilegiado y además un talismán. Nos dijimos, este viejo tiene que estar en el Monumental contra el Ñuvel. La cuestión es que vamos a la casa y a que no sabes con lo que nos sale el viejo. Que el médico le había prohibido terminantemente ir a la cancha. Que había tenido un infarto en no sé qué partido, después de que una pelota pegó en un palo, que había estado muerto como media hora y lo habían salvado entre los indios con respiración artificial y masajes. Hacía 2 años que no iba a la cancha el viejo ese. ¿Te imaginas nosotros? La desesperación.
1: Pero mire, don Casale, usted tiene que estar ahí. Es una cita de honor.
2: ¿Qué va a estar mal usted?
1: ¡Si se le había hecho un toro!
3: ¡No insistan, chicos! Es más, el día del partido, bien temprano me voy a la quinta de mi hermano que vive en Villadiego y me paso el día ahí, sin escuchar radio ni nada. ¡No aguantaría tanta presión!
0: No sé la cantidad de boludeces que le dijimos para convencerlo, pero nada, el viejo una piedra. Fue cuando decidimos lo del secuestro. El Dani decía que no, que era una barbaridad, que el viejo se nos iba a morir en el viaje o en la cancha. Eso sería casi un asesinato. Pero nosotros estábamos bien decididos.

0: Unidos. El Colorado nos habló de los grandes ideales, de nuestro deber frente a las generaciones posteriores, que si ese partido se perdía, miles y miles de muchachitos iban a sufrir las consecuencias, iban a tener de por vida una marca como un fierro caliente. Y si estaba en nosotros hacer algo para que eso no pasara, había que hacerlo. El que organizó la operación H-Man fue el Colorado. Averiguamos qué ómnibus iba para Villadiego, donde pensaba irse el viejo Casale, con tanta buena suerte que era la misma línea de los ómnibus que tenía Rulo, un amigo hincha que se sumó también al plan. El día del partido, Rulo manejó a la hora precisa y el viejo Casale subió medio dormido y se sentó en uno de los asientos de adelante. A bordo ya estábamos nosotros y muchos otros hinchas del Central que en realidad iban a Buenos Aires, al estadio. Pero advertidos del plan, escondieron las banderas y viajaron en silencio, como si nadie se conociera. Cuando llegamos a Villadiego, el viejo se levanta y pide bajar. El Rulo nos miró, y como si nos hubiésemos puesto de acuerdo, empezaron todos a desplegar las banderas, a sacar las cornetas por la ventana y a los gritos.
1: ¡Que soy canalla! ¡Que soy canalla! ¡Que soy canalla! ¡Canalla soy!
0: No puedo describir la cara que puso el pobre viejo. Miraba para atrás a todos los monos que saltaban y cantaban y no lo podía creer. Nosotros lo estábamos mirando porque decíamos, este es el momento crucial. O el corazón se le hacía caca o salía adelante.
2: ¡Son unos irresponsables! ¡Unos asesinos! ¡No tienen conciencia! ¡Esto es una vergüenza!
0: Pero después, cuando le dijimos que él estaba perfecto, que estaba hecho un toro, que si se había bancado la sorpresa del ómnibus, quería decir que se podía bancar cualquier cosa, empezó a tranquilizarse. Mucho antes ya de entrar en Buenos Aires, ese viejo era el más feliz de los mortales. Cantaba, chupaba mate, gritaba por la ventana y a la cancha se bajó envuelto en una bandera. Y después se bancó el partido. Estaba verde, eso sí. Yo lo relojeaba. Y había momentos en que parecía que si lo pinchabas con un alfiler, reventaba como sapo. Después vino nuestro gol, el gol de Alba. Fue tal el quilombo que yo ni sé por dónde fuimos a caer, pero después lo vi, abrazando a un grandote musculoso, casi trepando arriba del grandote, llorando. Y ahí me dije, si este no se murió aquí, no se muere más. ¡Es inmortal! Faltaban 5 minutos y miro para atrás y lo veo al viejo. Blanco, pálido, con los ojos desencajados. Pobrecito, pero vivo. Y me gustaría que me contesten todos esos que ahora nos juzgan por lo que hicimos. ¿Alguno de ellos lo vio como lo vi yo al viejo Casale cuando el referee dio por terminado el partido? La locura de la alegría en la cara de ese viejo. Que alguien me diga si lo vio llorar abrazando a todos como lo vi llorar a ese viejo. Que te puedo asegurar que ese día fue el más feliz de toda su vida. Y cuando lo vi caerse al suelo, como fulminado por un rayo, porque quedó seco el pobre viejo. Un poco que todos pensamos, ¿qué importa? Se murió saltando, feliz, abrazando a los muchachos. Al aire libre. Así se tenía que morir. Que hasta lo envidio, hermano. Te juro. Porque si uno pudiera elegir la manera de morir, yo elijo esa, hermano. Yo elijo esa.
3: La tarde se viste de nuevo de fiesta. La cancha está llena. Hoy juega Central. El cuadro querido que tantos domingos nos hizo en el pecho el pobre saltar, igual que otras tardes lejanas, Lorina.

0: de la muchachada.
1: 19 de diciembre de 1971. Texto de Roberto Fontana Rosa. Voces: Gregory Ordaz y Edwin Sarabia. Adaptación y edición: Andrés Tinoco. 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
3: UV invita a participar en la carrera universitaria 2026, La Paz nos mueve. La Universidad Veracruzana presentó oficialmente la segunda edición de la carrera universitaria La Paz nos mueve, como parte de las actividades conmemorativas por el 82 aniversario de la institución, la cual busca promover el bienestar, la convivencia y los estilos de vida saludables entre la comunidad universitaria y la sociedad veracruzana. La competencia se llevará a cabo el domingo 13 de septiembre en la región Jalapa. La salida y la meta estarán ubicadas en rectoría en la zona universitaria y el disparo de salida está programado para las 8 horas. La carrera contará con recorrido de 5 y 10 kilómetros en las categorías libre, máster y veteranos, tanto en la rama femenil como varonil. Los premios para el primer lugar de los 5 kilómetros serán de $2,000, $1,200 para el segundo y $800 para el tercero. En la prueba de 10 kilómetros, los ganadores recibirán $2,500, $1,600 y $1,000 respectivamente. Las inscripciones permanecerán serán abiertas del 23 de junio al 30 de agosto de 2026. Artes escénicas desafían normas y construyen resistencia social. Las artes escénicas han sido fundamentales para visibilizar, denunciar y transformar las realidades de las diversidades sexuales, al convertirse en espacios de construcción de identidad, comunidad y acción de política, afirmó Antonio Prieto Stambaugh, docente de la Facultad de Teatro e investigador del Centro de Estudios, Creación y Documentación de las Artes de la UV. Lo anterior, al impartir la conferencia magistral Performance Rara de las Corporalidades Sexodisidentes, llevada a cabo en la Casa del Lago, en el marco de la jornada activista académica queer organizada por el Centro de Estudios de Género de esta Casa de Estudios. Frente a los estigmas, la discriminación y la falta de respuestas institucionales, las artes escénicas permitieron crear representaciones dignas de identidades históricamente marginadas. El teatro, el cabaret político, la danza y el performance no solo funcionan como expresiones culturales, sino como herramientas para la construcción de comunidad y la reivindicación de derechos. Prieto Stambaugh propuso el concepto RARA como una forma de comprender estas prácticas artísticas desde cuatro ejes: resistencia, afirmación, revolución y activismo. Este término dialoga con la noción de queer, entendida como una categoría que cuestiona las normas tradicionales sobre género y sexualidad. Alumna UV estudia impacto de la inteligencia artificial en la escritura académica. La creciente incorporación de herramientas digitales e inteligencia artificial en los procesos de aprendizaje plantea nuevos desafíos para comprender cómo escriben, piensan y construyen conocimientos los estudiantes de posgrado. Sobre este tema, Anabel Yaneli Ramírez Jiménez, estudiante del doctorado en Innovación en Educación, desarrolla una investigación que analiza las transformaciones de la escritura académica en distintos entornos tecnológicos. Su proyecto, titulado Escritura Académica en Estudiantes de maestría, nuevas interacciones digitales y soportes de producción textual, busca comprender cómo escribe actualmente el alumnado de posgrado y qué cambios cognitivos se presentan cuando utilizan distintos medios para producir textos académicos, desde la escritura manuscrita hasta los procesadores de texto y las herramientas basadas en inteligencia artificial. Entre los hallazgos preliminares, Ramírez Jiménez ha observado una disminución en la práctica de la escritura a mano entre estudiantes de posgrado, quienes muestran una mayor familiaridad con los medios digitales. Asimismo, ha identificado que el uso de herramientas de inteligencia artificial modifica las dinámicas de producción textual, mientras la escritura tradicional demanda mayores niveles de esfuerzo y organización de ideas. El apoyo de estas tecnologías parece trasladar parte del proceso hacia la lectura, análisis y revisión de contenidos. Este fue el corte informativo. Soy Claudia García y les invito a seguir con la programación de Radio UV.

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0: Sí, yo sé que hay quienes dicen que fuimos unos hijos de puta por lo que hicimos con el viejo Casale. Pero había que estar esos días en Rosario para entender. Hay partidos que no puedes perder, tienes que ganar o ganar. Entonces, hay que recurrir a cualquier cosa. Ahí fue que los muchachos y yo nos acordamos de que un día, en la casa del cabezón Casale, su viejo había dicho que él nunca, pero nunca, había visto perder a Central contra Ñul. Ese tipo era un privilegiado del destino. Un privilegiado y además un talismán. Nos dijimos, este viejo tiene que estar en el Monumental contra el Ñuvel. La cuestión es que vamos a la casa y a que no sabes con lo que nos sale el viejo. Que el médico le había prohibido terminantemente ir a la cancha. Que había tenido un infarto en no sé qué partido, después de que una pelota pegó en un palo, que había estado muerto como media hora y lo habían salvado entre los indios con respiración artificial y masajes. Hacía 2 años que no iba a la cancha el viejo ese. ¿Te imaginas nosotros? La desesperación.
1: Pero mire, don Casale, usted tiene que estar ahí. Es una cita de honor.
2: ¿Qué va a estar mal usted?
1: ¡Si se le había hecho un toro!
3: ¡No insistan, chicos! Es más, el día del partido, bien temprano me voy a la quinta de mi hermano que vive en Villadiego y me paso el día ahí, sin escuchar radio ni nada. No aguantaría tanta presión.
0: No sé la cantidad de boludeces que le dijimos para convencerlo, pero nada, el viejo una piedra. Fue cuando decidimos lo del secuestro. El Dani decía que no, que era una barbaridad, que el viejo se nos iba a morir en el viaje o en la cancha. Eso sería casi un asesinato. Pero nosotros estábamos bien decididos. El Colorado nos habló de los grandes ideales, de nuestro deber frente a las generaciones posteriores. Que si ese partido se perdía, miles y miles de muchachitos iban a sufrir las consecuencias. Iban a tener de por vida una marca como un fierro caliente. Y si estaba en nosotros hacer algo para que eso no pasara, había que hacerlo. El que organizó la operación H-Man fue el Colorado. Averiguamos qué ómnibus iba para Villadiego, donde pensaba irse el viejo Casale, con tanta buena suerte que era la misma línea de los ómnibus que tenía Rulo, un amigo hincha que se sumó también al plan. El día del partido, Rulo manejó a la hora precisa y el viejo Casale subió medio dormido y se sentó en uno de los asientos de adelante. A bordo ya estábamos nosotros y muchos otros hinchas del Central que en realidad iban a Buenos Aires, al estadio. Pero advertidos del plan, escondieron las banderas y viajaron en silencio, como si nadie se conociera. Cuando llegamos a Villadiego, el viejo se levanta y pide bajar. El Rulo nos miró, y como si nos hubiésemos puesto de acuerdo, empezaron todos a desplegar las banderas, a sacar las cornetas por la ventana y a los gritos.
4: Que soy canalla.
0: No puedo describir la cara que puso el pobre viejo. Miraba para atrás a todos los monos que saltaban y cantaban y no lo podía creer. Nosotros lo estábamos mirando porque decíamos, este es el momento crucial. O el corazón se le hacía caca o salía adelante.
3: ¡Son unos irresponsables! ¡Unos asesinos! ¡No tienen conciencia! ¡Esto es una vergüenza!
0: Pero después, cuando le dijimos que él estaba perfecto, que estaba hecho un toro, que si se había bancado la sorpresa del ómnibus, quería decir que se podía bancar cualquier cosa, empezó a tranquilizarse. Mucho antes ya de entrar en Buenos Aires, ese viejo era el más feliz de los mortales. Cantaba, chupaba mate, gritaba por la ventana y a la cancha se bajó envuelto en una bandera. Y después se bancó el partido,

0: estaba verde, eso sí. Yo lo relojeaba y había momentos en que parecía que si lo pinchabas con un alfiler, reventaba como sapo. Después vino nuestro gol, el gol de Alba. Fue tal el quilombo que yo ni sé por dónde fuimos a caer, pero después lo vi, abrazando a un grandote musculoso, casi trepando arriba del grandote, llorando. Y ahí me dije, si este no se murió aquí, no se muere más, es inmortal. Faltaban 5 minutos y miro para atrás y lo veo al viejo, blanco, pálido, con los ojos desencajados, pobrecito, pero vivo. Y me gustaría que me contesten todos esos que ahora nos juzgan por lo que hicimos. ¿Alguno de ellos lo vio como lo vi yo al viejo Casale cuando el referee dio por terminado el partido? La locura de la alegría en la cara de ese viejo. Que alguien me diga si lo vio llorar abrazando a todos como lo vi llorar a ese viejo. Que te puedo asegurar que ese día fue el más feliz de toda su vida. Y cuando lo vi caerse al suelo, como fulminado por un rayo, porque quedó seco el pobre viejo. Un poco que todos pensamos, ¿qué importa? Se murió saltando, feliz, abrazando a los muchachos, al aire libre. Así se tenía que morir, que hasta lo envidio, hermano, te juro. Porque si uno pudiera elegir la manera de morir, yo elijo esa, hermano, yo elijo esa.
1: La tarde se viste de nuevo de fiesta. La cancha está llena, hoy juega Central.

0: lejanas lorinas en que yo venía también a gritar y aclaman las voces de la muchachada.
1: 19 de diciembre de 1971. Texto de Roberto Fontana Rosa. Voces: Gregory Ordaz y Edwin Sarabia. Adaptación y edición: Andrés Tinoco. Cambio de juego: literatura que acompaña el rodar del balón.
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3: UV invita a participar en la carrera universitaria 2026, La Paz nos mueve. La Universidad Veracruzana presentó oficialmente la segunda edición de la carrera universitaria La Paz nos mueve, como parte de las actividades conmemorativas por el 82 aniversario de la institución, la cual busca promover el bienestar, la convivencia y los estilos de vida saludables entre la comunidad universitaria y la sociedad veracruzana. La competencia se llevará a cabo el domingo 13 de septiembre en la región Jalapa. La salida y la meta estarán ubicadas en rectoría en la zona universitaria y el disparo de salida está programado para las 8 horas. La carrera contará con recorrido de 5 y 10 kilómetros en las categorías libre, máster y veteranos, tanto en la rama femenil como varonil. Los premios para el primer lugar de los 5 kilómetros serán de 2.000 pesos, 1.200 para el segundo y 800 pesos para el tercero. En la prueba de 10 kilómetros, los ganadores recibirán 2.500 pesos, 1.600 pesos y 1.000 pesos respectivamente. Las inscripciones permanecerán abiertas del 23 de junio al 30 de agosto de 2026. Artes escénicas desafían normas y construyen resistencia social. Las artes escénicas han sido fundamentales para visibilizar, denunciar y transformar las realidades de las diversidades sexuales, al convertirse en espacios de construcción de identidad, comunidad y acción de política, afirmó Antonio Prieto Stambaum, docente de la Facultad de Teatro e investigador del Centro de Estudios, Creación y Documentación de las Artes de la UV. Lo anterior, al impartir la conferencia magistral Performance Rara de las Corporalidades Sexo Disidente, llevada a cabo en la Casa del Lago, en el marco de la jornada activista académica queer organizada por el Centro de Estudios de Género de esta Casa de Estudios. Frente a los estigmas, la discriminación

0: discriminación y la falta de respuestas institucionales, las artes escénicas permitieron crear representaciones dignas de identidades históricamente marginadas. El teatro, el cabaret político, la danza y el performance no solo funcionan como expresiones culturales, sino como herramientas para la construcción de comunidad y la reivindicación de derechos. Prieto Stambaugh propuso el concepto RARA como una forma de comprender estas prácticas artísticas desde cuatro ejes: resistencia, afirmación, revolución y activismo. Este término dialoga con la noción de queer, entendida como una categoría que cuestiona las normas tradicionales sobre género y sexualidad. Alumna UV estudia impacto de la inteligencia artificial en la escritura académica. La creciente incorporación de herramientas digitales e inteligencia artificial en los procesos de aprendizaje plantea nuevos desafíos para comprender cómo escriben, piensan y construyen conocimientos los estudiantes de posgrado. Sobre este tema, Anabel Yaneli Ramírez Jiménez, estudiante del doctorado en Innovación en Educación, desarrolla una investigación que analiza las transformaciones de la escritura académica en distintos entornos tecnológicos. Su proyecto, titulado Escritura Académica en Estudiantes de maestría, nuevas interacciones digitales y soportes de producción textual, busca comprender cómo escribe actualmente el alumnado de posgrado y qué cambios cognitivos se presentan cuando utilizan distintos medios para producir textos académicos, desde la escritura manuscrita hasta los procesadores de texto y las herramientas basadas en inteligencia artificial. Entre los hallazgos preliminares, Ramírez Jiménez ha observado una disminución en la práctica de la escritura a mano entre estudiantes de posgrado, quienes muestran una mayor familiaridad con los medios digitales. Asimismo, ha identificado que el uso de herramientas de inteligencia artificial modifica las dinámicas de producción textual, mientras la escritura tradicional demanda mayores niveles de esfuerzo y organización de ideas. El apoyo de estas tecnologías parece trasladar parte del proceso hacia la lectura, análisis y revisión de contenidos. Este fue el corte informativo. Soy Claudia García y les invito a seguir con la programación de Radio UV.
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Bienvenidos todos ustedes, amables y queridos radioescuchas, a este espacio dedicado al cultivo de la música clásica. Una bella tradición en Jalapa, iniciada felizmente en 1929 por nuestra Orquesta Sinfónica de Jalapa. En cabina de transmisión Soledad Macías, en la fonoteca José Luis Reducindo, y yo soy Alejandro Vázquez, quien le agradece el favor de su preferencia. El programa que hoy vamos a presentarles es el siguiente. Escucharemos de Juan Sebastián Bach dos conciertos de Brandenburgo, el número 3 y el número 4, de Emmanuel Chabrier, España. Tendremos un intermedio cuyo tema es la defensa de nuestro español. Y terminaremos con una obra del compositor ruso Igor Stravinsky que se titula El pájaro de fuego. ¡Comenzamos! De los 6 conciertos de Brandenburgo de Juan Sebastián Bach, juzgados como uno de los frutos más puros del estilo polifónico del artista, el concierto número 3 es el que se interpreta con mayor frecuencia, debido sin duda a la belleza total del conjunto y a la ausencia de dificultades técnicas. La posteridad se ha mostrado comprensiva con Juan Sebastián Bach al valorar de tan alta y admirable manera esta obra, que cuando fue creada solo mereció la indiferencia de sus contemporáneos y hasta quizá la de aquel para quien fue escrita, Christian Ludwig, margrave de Brandenburgo, que vivió entre 1677 y 1734. Estos conciertos fueron escritos en uno de los momentos más fértiles de la vida de Bach. En 1717, Juan Sebastián Bach abandona violentamente su cargo como maestro de

conciertos en la corte de Weimar, donde había residido 3 años, y comienza una nueva etapa al servicio del príncipe Leopoldo de Anhalt-Köthen, que en su calidad de austero calvinista no toleraba que la iglesia sirviera de escenario para manifestaciones teatrales o sala de conciertos. No es necesario entonces que Bach se dedique a la música religiosa y se entrega por completo a la composición de música profana. Las más bellas suites y sonatas fueron escritas bajo la paternal tutela de Leopoldo, príncipe cordial y tolerante. Algún musicógrafo, refiriéndose a los conciertos de Brandenburgo, dijo lo siguiente: en la mayor parte de los conciertos de Brandenburgo, los instrumentos operan divididos en dos conjuntos diferentes e incluso a veces contrapuestos. Por un lado, unos cuantos instrumentos a solo, con uno principal que hace de concertino, y por otro lado los demás que forman el ripieno y ejecutan el tutti. La base de esta obra es el antagonismo entre ambos grupos y es una forma creada por los compositores italianos y adaptada por Bach con la mayor libertad. Así, en algunos conciertos de Brandenburgo, el concertino es un instrumento de aliento y hasta tal punto llega la audacia innovadora del compositor que encomienda esta labor a la trompeta, cuando nadie se había atrevido todavía a tratar los instrumentos de aliento de esta inusual forma. Este concierto de Brandenburgo, el número 3, está escrito en la tonalidad de sol mayor. La obra consta de 2 tiempos, ambos allegro y son ejecutados sin interrupción. Interpreta el grupo I Musici.

Hemos escuchado de Juan Sebastián Bach, 1685-1750, el concierto de Brandenburgo número 3 en sol mayor, BWV 1048. Y escucharemos a continuación el concierto de Brandenburgo número 4, también en la tonalidad de sol mayor, y lleva el BWV 1049. Afírmase que Bach nunca llegó a oír los conciertos de Brandenburgo, y lo que es más cierto es que no fue reconocido su justo valor por sus contemporáneos. A raíz de su muerte, inventariados sus papeles, se fijó en 2 reales el precio de cada concierto, reuniéndolos en un legajo que no mereció siquiera el honor de nombrar al autor. El primer movimiento es un allegro. Tiene el carácter de una pastoral sencilla y deliciosa. La placidez de la campiña queda reflejada ya en los arpegios iniciales dibujados por el violín solista, seguido por el juego de las 2 flautas que evocan una pareja de aves cantarinas.

A la llamada responden los restantes instrumentos de cuerda con un motivo alegre y bucólico. Sobreponiéndose, los solistas entablan un dúo animado y candoroso, en el que las dos flautas, como voces femeninas, contestan a los requiebros del violín, sirviendo de fondo el motivo optimista de los instrumentos de cuerda. Se tiene la impresión de un idilio a orillas de un torrente rumoroso. Las distintas partes de este movimiento están ligadas por episodios secundarios, en los que interviene un elemento animador que es el motivo inicial apuntado por el violín, terminando siempre con una intervención del tutti orquestal. El violín solista corre ligero como gacela en libertad, perseguido por los demás violines de la orquesta que por dos veces parecen alcanzarle. La intervención de ambas flautas aporta una nueva gracia a la escena y todo se resuelve en una maravillosa cadencia. Es asombroso el tejido sonoro que Bach logra en este pasaje, verdadera joya del arte contrapuntístico. El segundo movimiento es un andante. El carácter pastoral del primer movimiento se pierde para adentrarse en la meditación. El esquema está constituido por un tema único que sostiene una dilatada construcción de hermosas variaciones en las que Bach pone de manifiesto su maestría en el arte de la improvisación. El canto del violín es melancólico y severo, y la entrada de las flautas incrementa la sensación de nostalgia. La orquesta, en sus solemnes intervenciones, semeja un gran órgano. El pensamiento se eleva a regiones etéreas, borrándose las formas de la naturaleza. Se diría que una densa niebla nos envuelve y que volamos en alas de un ensueño a través del infinito. El tercer movimiento indica presto. Todo es preciso y real en este movimiento. La habilidad de Bach para la fuga se pone de relieve tomando como base un tema dividido en dos partes. El motivo alegre y animador es presentado sencillamente por los solistas apoyados por el clavicémbalo. Poco a poco se van sumando los restantes instrumentos como arrastrados por la tentadora melodía hasta que actúan unánimemente ofreciendo un conjunto cautivador. Surgirá entonces el concertino, formado por el violín y las dos flautas, y este juego se repetirá cuatro veces sin abandonar el tema inicial. Fuga ejemplar, entre las numerosas que dejó escritas el gran compositor, que por su construcción nos hace recordar su famoso Concierto para dos violines. Es necesario aclarar en este momento que los comentarios sobre los conciertos de Brandenburgo que hoy presentamos, el número 3 y el número 4, fueron una adaptación y selección de textos de El Fichero Musical, Ediciones Diamond, Manuel Tamayo, Barcelona y Madrid, España. Escucharemos a continuación de Juan Sebastián Bach el concierto de Brandenburgo número 4 en sol mayor, BWV 1049. Sus movimientos ya fueron descritos. Interpreta el grupo I Musici.

0: Hemos escuchado de Juan Sebastián Bach el concierto de Brandenburgo número 4 en Sol Mayor, BWV 1049, con el grupo I Musici. A continuación, un intermedio.
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2: Hola amigos, ¿qué tal? Nos encontramos de nuevo en Intermedio. Mi nombre es Alessandra Reyes y soy estudiante de la Facultad de Informática. El día de hoy les presento La Punta de la Lengua, un programa que nos enseña a apreciar y amar nuestro propio idioma. Una adaptación radiofónica del libro titulado Defensa apasionada del idioma español, del autor Alex Grijelmo. Guión redactado por José Julián Fuentes Carmona y con las voces de Daniel Reyes Castañeda y Sergio Vladimir Ríos. Escuchemos a ver qué les parece.
3: Bienvenidos a La Punta de la Lengua, espacio dedicado a la reflexión sobre el buen uso del idioma español.
4: Sean todos bienvenidos a este su espacio de debate sobre el deterioro que sufre nuestro idioma. En esta ocasión, nos enfocaremos al uso inadecuado de calcos y extranjerismos que muchos hablantes del español toman de otros idiomas, especialmente el francés y el inglés. Tenemos el honor de tener como guía en esta emisión al periodista español Alex Grijelmo, autor del libro Defensa apasionada del idioma español, en el cual ha dedicado un capítulo exclusivo a la reflexión sobre la imposición que el inglés parece tener sobre nuestra lengua. Es un placer tenerlo hoy aquí, señor.
5: El placer es mío. Siempre es maravilloso estar con gente que, como uno, ama nuestro idioma.
4: En su libro antes citado, usted menciona varias palabras e incluso frases innecesarias que se han colado en nuestra lengua, ¿no es así?
5: Así es. La negligencia de muchos hispanohablantes está causando un gran deterioro a nuestro idioma, así como la falsa creencia de que el inglés es una lengua superior a la nuestra, lo cual considero un craso error. El español tiene muchísimos más hablantes nativos que el inglés, más de 400 millones, y es hablado en 21 países. El inglés se queda corto. Es cierto que no hay ningún idioma actual que no tenga dentro de su léxico palabras extranjeras. A veces son muy necesarias. El español, por ejemplo, tiene muchas palabras heredadas de los godos, los árabes, los catalanes y los vascos.
4: ¿Podría darnos algunos ejemplos de palabras extranjeras que usted considera innecesarias?
5: Claro, pero debo recordaros que no es que yo las considere innecesarias, sino que son innecesarias de por sí. Show, por ejemplo, es una palabra difundidísima por los medios masivos. No entiendo por qué la gente se afana en pronunciarla, si en español existe espectáculo, una bella palabra según yo. Quizás al pronunciarla sientan que su clase social aumenta, o que la gente los considerará más inteligentes por el solo hecho de decir palabras inglesas. Marketing, que en español sería mercadeo. Estrés, palabra que sustituye a agobio. Ticket es un boleto o comprobante de compra. Short son pantalones cortos. Chance es oportunidad, entre muchas otras que no recuerdo.
4: A veces usamos las palabras inglesas sin pensar. ¿A qué cree que se deba esto?
5: Más que nada al sentimiento de inferioridad ante la lengua inglesa, sin duda. La televisión y la radio nos acribillan con palabras inglesas. Los anuncios publicitarios usan recursos del inglés que en español no existen. El genitivo con apóstrofo F, por ejemplo. No pocas veces vemos fórmulas como zapatería de Pepes, hamburguesas de Maris. Antes de entrar en esos negocios, quizás debamos preguntaros si se preocupan de la higiene o de la calidad tanto como del idioma.
4: Tienes razón. Aquí en México eso es muy común. Igual palabras como boutique o nombres franceses en los negocios con supuesto prestigio. Es muy raro hallar un negocio con un nombre español en alguna plaza comercial.
5: No solo aquí en México. He viajado a varios países con el mismo problema. Ni siquiera España se salva. Quizás sea Cuba el país que más respeta el idioma. Probablemente sea por su desprecio hacia la cultura estadounidense. Aunque yo no propondría un desprecio hacia el inglés, sino respeto y amor hacia nuestro idioma, al cual considero mucho más rico que aquel.
4: O sea que usted no está en contra de todos los

0: ¿Extranjerismos?
1: Por supuesto que no. Algunos extranjerismos son necesarios. Jardín, por ejemplo, viene del francés. Antes no existía palabra para nombrar el espacio de un terreno donde se siembra y se plantan flores, árboles o arbustos. Líder, que viene del inglés, también es un préstamo importante. Chip, palabra formada por siglas inglesas, muy usada en la informática. Radar y láser se formaron de la misma manera. Hay muchas más, pero ahora solo logro recordar esas.
0: En el capítulo de su libro A favor del español, menciona que también hay frases calcadas de otros idiomas. ¿Podría decirle a nuestro auditorio algunos ejemplos?
1: Esperar por es un calco del inglés to wait for. Así, algunos dicen esperar por mí o esperaré por vosotros, cuando lo correcto sería espérame y os esperaré, o los esperaré aquí en América. He escuchado a varias personas decir ando azul o estoy azul, que supongo lo calcaron de I'm blue, que significa estoy triste o estoy afligido.
0: Allí podría entrar el llamado Spanglish, ¿no? En la frontera de nuestro país con Estados Unidos, mucha gente dice te llamo para atrás y llámame para atrás. Copia de I'll call you back y call me back. En español sería te regreso la llamada o regrésame la llamada. Muchos verbos ingleses han sido castellanizados por la gente fronteriza o hispanos que residen en Estados Unidos. Así oímos pushear, de push, presionar, oprimir, watchear, de watch, ver, bolear, de bowling, jugar boliche, y muchos ejemplos más.
1: Sí, eso es algo que admiro de vosotros los mexicanos. Tenéis un gran ingenio para crear palabras adaptadas del inglés que podrían pasar como españolas.
0: ¿No cree usted que eso sea algo malo?
1: Si se difundiese sería peligroso, pero parece ser la forma de hablar de un grupo de personas ya definido que no amenaza el idioma. Mientras la televisión o la radio no comiencen a transmitir programas usando palabras y frases así, estaremos a salvo.
0: Esperemos que eso no suceda.
2: Sin duda, debemos reflexionar acerca del uso de nuestro idioma y aprender a respetarlo. Recuerde que nuestra manera de hablar es nuestra carta de presentación. Espero que nos sintonicen en el próximo intermedio, un espacio a cargo del taller de producción radiofónica dirigido por el maestro Alejandro Vázquez Romero.
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4: Vamos a continuar con la obra del compositor francés Emmanuel Chabrier, nacido en 1841, muerto en 1894, España. Interpreta la Orquesta Pop de Cincinnati bajo la dirección de Eric Kunzel.

Hemos escuchado de Emmanuel Chabrier, España, con la Orquesta Pop de Cincinnati bajo la dirección de Eric Kunzel.

El pájaro de fuego es el primer ballet de Stravinsky y la primera gran obra con que se presenta al mundo entero. Con él comienza su colaboración con los ballets rusos de Sergei Diaghilev, quien conocía ya las aptitudes del joven compositor. Esta partitura alcanza en París el más lisonjero de los éxitos, así como en todos cuantos países se va dando a conocer, hasta el extremo de constituir en nuestros días una pieza ya clásica de la literatura musical. Su estreno se efectuó el 25 de junio de 1910 y tiene toda la trascendencia que puede alcanzar una producción musical y artística. Los jardines encantados del rey Katchey nos son presentados por unos dibujos de los bajos al unísono que parecen sostener el ambiente en un maravilloso equilibrio. La melodía, apenas insinuada por los instrumentos graves, toma forma cantable en el oboe, clarinete y fagot para incrementar la sonoridad de todo el conjunto que paulatinamente alcanza su gradación fuerte. El ritmo inicial se reproduce en trémolos con acompañamiento sincopado de los bajos que da paso a la danza del pájaro de fuego. Este se libra en un pasaje brillantísimo que desde el punto de vista de la instrumentación resulta un prodigio con el empleo de flautas y registro agudo de los instrumentos de aliento y las intervenciones coloristas del arpa. La variación de la danza ofrece lucimiento a los violines en dibujos rítmicos menudos que agudizan su extraordinaria movilidad. El pájaro es sorprendido en su danza y solo podrá recobrar su libertad después de entregar, tras largas súplicas, una pluma a su cazador, con la que podrá fácilmente reclamar su auxilio en caso de necesitarlo. La escena de la súplica del pájaro es acaso una de las que muestran una influencia wagneriana más acusada. Se trata de una melodía muy hermosa que, salvo unas cortas variaciones centrales de corte barroco de la flauta y del corno inglés, transcurre con gravedad. Ya en poder del secreto de los jardines encantados, el joven asiste al juego de las princesas con las manzanas de oro. Esta danza tiene por fondo un breve scherzo que desarrolla con precisión la orquesta. En la parte correspondiente al trío se destaca el clarinete, al que acompaña la cuerda en dibujos cromáticos. La danza de las princesas constituye una preciosa melodía confiada a los solistas de aliento, ofreciendo un magistral contrapunto. Alterna a su vez la cuerda con sordina para volver a aparecer en primer plano la flauta, clarinete y fagot. Al final de la escena, la orquesta nos hace oír una maravillosa cantilena que apoya en éxtasis unos acordes impalpables de la cuerda.

Toda la orquesta da paso a su ritmo impetuoso y persistente. El joven es sorprendido y la ansiedad del ambiente se encuentra plenamente lograda en la partitura. A la danza infernal sucede una barcarola, otra de las páginas inmortales de Stravinsky. El corno francés es el que se encarga esta vez de conducir la melodía.

cuando una vez deshecho el encantamiento que pesa sobre todos los personajes, recobran su personalidad real. La orquesta se entrega a un himno de alegría que se desarrolla a modo de gran coral. La sonoridad va creciendo paulatinamente hasta alcanzar su máxima fuerza, y cuando ésta es lograda, se añaden a los acordes solemnes unos ricos matices y efectos cuyos valores sonoros parece incomprensible que puedan arrancarse de una orquesta sinfónica. El crédito editorial es para el libro Los Mejores Ballets, selección y revisión de F.X. 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Escucharemos a continuación del compositor ruso Igor Stravinsky, 1882-1971, El pájaro de fuego. Se compone de las siguientes partes: introducción, cuadro primero y cuadro segundo. Interpreta la Orquesta Sinfónica de la ciudad de Birmingham bajo la dirección de Simon Rattle.

0: Hemos escuchado del compositor ruso Igor Stravinsky, El pájaro de fuego. Interpretó la Orquesta Sinfónica de la ciudad de Birmingham bajo la dirección de Simon Rattle. En cabina de transmisión Soledad Macías, en la fonoteca José Luis Reducindo. Amable y querido auditorio, muchísimas gracias por su preferencia. Se despide de usted un servidor, Alejandro Vázquez, invitándole para que nos reunamos nuevamente en torno de nuestra Niña del Caracol en el próximo de la serie.
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0: 2 de la tarde con 5 minutos de el lunes 29 de junio de 2026, como todas las tardes, es un placer que nos acompañe en Voz Universitaria, el espacio informativo de la Universidad Veracruzana en Radio UV, a nombre de Soledad Macías, que está cubierta. Aquí en la cabina tenemos no sufrimos asuntos de calor, estamos en clima. Y Soledad Macías viene bien preparada el día de hoy.
1: Tiene frío.
0: Para estos asuntos. Y obviamente, además de Soledad Macías, a nombre de todo el equipo de Radio Universidad Veracruzana, le agradecemos su sintonía en el 90.5 de FM para el estado de Veracruz y para todo el mundo a través de nuestra señal en línea www.v.mx/radio y también a través de la app de Radio Universidad Veracruzana. Además de los asuntos futboleros, que hoy están a todo lo que dan, hay 3 partidos del Mundial de Fútbol. Se cumplen lo platicábamos ahorita fuera del aire, se cumplen 97 años del nacimiento de un personaje bien, bien interesante. Lo decíamos hace un ratito, ahorita les decía fuera del aire, un ejemplo más del prototipo del periodista del siglo pasado, de la gente que a través del oficio periodístico veía el mundo cuando todavía no era posible ver el mundo. Hoy basta con echarle un vistazo al teléfono, a una herramienta que es completamente ordinaria ya. Para poder ver el mundo. Antes no, antes había que esperar al día de mañana para leer los periódicos, antes había que esperar a que un periodista viviera en carne propia lo que estaba pasando y luego escribiera un libro y luego comprar, etcétera, ¿no? Uh-huh. Hoy el mundo es distinto, ¿no? Pero periodistas como Oriana Fallaci, nacida en Florencia en 1929, son el ejemplo, repito, de el periodista, ¿no? De el periodista o la periodista en este caso, ¿no? La gente que, repito, a través del oficio o gracias al oficio periodístico podía ser testigo literalmente de las cosas que sucedían y luego nos los

0: contaban de alguna manera, ¿no? Con su estilo y tal. Oriana Fallaci fue corresponsal en la guerra de Vietnam.
1: Ajá.
0: Fue herida en la Plaza de las Tres Culturas
1: En Tlatelolco,
0: en el episodio más oscuro del movimiento estudiantil de 1968 en México. Estuvo en Irak en la Segunda Guerra del Golfo cuando George Bush padre se peleó con Saddam Hussein por la invasión a Kuwait tal. Una entrevistadora, la lista de gente a la que entrevista es un quién es quién del siglo XX, ¿no?
1: Sí.
0: Lo digo porque independientemente de las cuestiones ideológicas, obviamente, porque pues, uno se alinea o se desalinea con las personas dependiendo de las cuestiones ideológicas, repito, el gran ejemplo, independientemente de su orientación política, ¿no? También de alguna manera era de los insiders del Vaticano, Oriana Fallaci, al final, ¿no? Entonces, hay un montón de ejemplos de por qué Oriana Fallaci es una es fundamental para entender el siglo XX, creo yo, ¿no? Hay que leer obviamente a ella y a un montón de gente más, ¿no? Pero la visión de Oriana Fallaci me parece fundamental para entender el siglo XX. Y además de todo esto que acabo de decir, es el componente de que es uno de los pocos nombres femeninos en estas grandes ligas del periodismo, no porque las mujeres no sean capaces, sino porque en el siglo XX y todavía a estas alturas, ¿no? Hay gente que piensa que hay una diferencia, ¿no? Que las mujeres pueden o no, o que no están hechas para este tipo de cosas, para el oficio periodístico. Oriana Fallaci es uno de los ejemplos de que eso es una mentira. Pero de los pocos nombres, al final de cuentas, por esta manera en la que entendíamos las sociedades, de los pocos nombres de mujeres en estas grandes ligas del periodismo, ¿no? Que también tiene ya un valor por sí mismo, aparte de todo este currículum y aparte de todo lo importante, de lo relevante que ha sido, que es su trabajo, el hecho de que pues es mujer en un mundo literalmente dominado por los hombres, ¿no, Brisa Gómez?
1: Así es, y ella pues hizo un trabajo de recorrer el mundo y contárnoslo a través de sus publicaciones, no solamente a través de los libros, sino incluso a través de los reportajes y las notas, las entrevistas que publicaba en los medios en los que llegó a trabajar, y que gracias a ella pues teníamos una perspectiva, no solamente una visión de lo que estaba ocurriendo, sino una perspectiva particular, y que fue bastante interesante, que mostró cosas que de otra manera no hubiéramos podido conocer. Incluso durante el 68, justo cuando estuvo aquí, pues ella guardó fotos, rollos de película que después se revelaron, se mostraron, y dieron a conocer la situación de lo que se había vivido ese 2 de octubre en la Plaza de las Tres Culturas. Y bueno, esto es parte de esa figura del periodista que por mucho tiempo tal vez nos mantuvo como una visión, podríamos decirlo, romántica de cómo tendría o cómo serían los periodistas, y que después, bueno, pues evolucionó a lo que tenemos ahora.
0: Sí, digo, es distinto, pues, o sea, al final de cuentas, parte de ese romanticismo del periodismo es literalmente por personajes, ¿no?
1: Es lo que nos llevó ahí.
0: Exacto, ¿no? Como por personajes, justamente como Oriana Fallaci, ¿no? Se podía, repito, en ese entonces el oficio periodístico le permitió a mucha gente ver el mundo cuando no se podía ver el mundo, ¿no? Desde el teléfono, como lo tenemos hoy, nacido el 29 de junio de 1929 en Florencia y fallecida también en 2006. En Florencia, repito, Oriana Fallaci, una de las voces que nos ayudaron a nosotros y que pueden ayudar a las generaciones más jóvenes a entender el siglo XX, ¿no? Oriana Fallaci.
1: Así es. Y bueno, estamos iniciando esta emisión de Voz Universitaria este lunes 29 de junio. Estamos transmitiendo en el 90.5 de FM, www.v.mx/radio y por supuesto en la app de Radio V. Como dice Juan Carlos Plata, Soledad Macías está en los controles cubriéndose con la capucha porque allá de aquel lado de la ventana está haciendo bastante frío. Y también saludamos a nuestros compañeros y compañeras de Universo, el sistema de noticias de la Universidad Veracruzana, cuya labor puede encontrar íntegra en www.v.mx/prensa.

0: También saludamos a nuestra compañera Carla Díaz, responsable de la presencia de Radio Universidad Veracruzana en redes sociales, donde nos puede encontrar como Radio UV en X, Facebook e Instagram, y a través de estas redes sociales interactuar con nosotros, platicarnos de las actividades que realizan dentro de la Universidad Veracruzana, de las investigaciones que desarrollan, las estancias intersemestrales que en este momento se están desarrollando, y nosotros con muchísimo gusto compartiremos todo esto con la audiencia. También pueden interactuar con nosotros escribiéndonos sobre, retroalimentándonos sobre lo que están escuchando en el 90.5 de FM, o haciéndolo también a través de los correos electrónicos vozuniversitaria@v.mx y holaradio@v.mx, o enviando mensajes de texto o WhatsApp al 2281-040477, que están a su disposición. Además, tenemos presencia en plataformas digitales, Juan.
1: 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Vamos a iniciar con la información de este lunes 29 de junio de 2026, escuchando el pronóstico meteorológico que, como todos los días, nos comparten nuestros compañeros de la Secretaría de Protección Civil del Estado de Veracruz, el meteorólogo José Llanos Arias. Nos da los detalles y el estado del tiempo.
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3: Desde la Secretaría de Protección Civil de Veracruz, les informamos el pronóstico del tiempo para este lunes 29 de junio del 2026. Se prevé una semana con ambiente caluroso y bochornoso al mediodía. Por las tardes, noches y madrugadas aumentará la probabilidad de lluvias acompañadas por actividad eléctrica, ráfagas de viento, principalmente en regiones de montaña y en la zona sur. El viento dominará del norte, noreste, este y sureste de 20 a 35 kilómetros por hora, con rachas de 45 kilómetros por hora en la costa. Ante la posibilidad de lluvias y tormentas, debemos estar al pendiente de evitar refugiarse bajo árboles, no cruzar corrientes de agua, vigilar ríos y arroyos de respuesta rápida. Asimismo, continuar con la precaución por ambiente caluroso y seguir las recomendaciones de Protección Civil. Ahora vamos por el detalle por regiones. Para este lunes, región norte, disminuyen los nublados y la probabilidad de lluvias esta mañana, incrementando de nuevo por la tarde, noche y madrugada, con probabilidad de lluvias ligeras a moderadas, especialmente en zonas montañosas. Ambiente caluroso al mediodía en zonas de planicie y costa. El viento dominará del este y sureste con intensidad moderada, presentando algunas rachas en la costa. El ambiente seguirá templado durante la noche y madrugada con posibles nieblas o neblinas matutinas. Región montañosa central. Cielo despejado a medio nublado por la mañana, pero por la tarde aumentará la nubosidad con posibilidad de lluvias ligeras a moderadas y tormentas aisladas. El viento será del noreste, este y sureste de intensidad ligera a moderada, con algunas rachas con posibles áreas de tormenta. Y en el Valle de Perote, el ambiente será cálido al mediodía y fresco durante la noche y madrugada, con nieblas nocturnas a matutinas en partes altas. Región costera y llanuras del centro. Cielo despejado a medio nublado buena parte del día, con ambiente caluroso y bochornoso al mediodía. Hacia la noche y madrugada aumentará la nubosidad con probabilidad baja de lluvias. Sin embargo, son posibles eventos ligeros y aislados. El viento será del noreste y este de intensidad moderada, con rachas ocasionales en el litoral y mayores en casos de tormenta. El ambiente continuará templado por la noche con posibles nieblas matutinas. Región sur,

0: Cielo medio nublado a nublado, con potencial de lluvias aisladas, ligeras a moderadas, con algunas tormentas generalmente vespertinas a nocturnas. El viento será del norte y noreste moderado, con rachas algo fuertes en la costa. El ambiente seguirá cálido y bochornoso al mediodía y templado durante la noche y madrugada, con posibles nieblas o neblinas nocturnas a matutinas. Mantente al pendiente de las actualizaciones y sigue las recomendaciones de Protección Civil. Este fue el pronóstico del tiempo.
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0: 2 de la tarde con 18 minutos, con información de David Sandoval. La Universidad Veracruzana fue sede de la primera reunión de la Red Nacional de Escuelas y Facultades de Filosofía, Letras y Humanidades, encuentro semestral que reunió a integrantes de instituciones de educación superior de distintas regiones del país para dialogar sobre los principales desafíos que enfrentan las disciplinas humanísticas en el contexto de las nuevas políticas educativas. Al inaugurar los trabajos, la secretaria de Desarrollo Institucional de la Universidad Veracruzana, Yolanda Francisca González Mologua, destacó la relevancia de mantener actualizados los programas educativos ante los cambios tecnológicos, sociales, culturales y ambientales que caracterizan a la actualidad. Señaló que la Universidad Veracruzana ha asumido el compromiso de fortalecer la calidad, pertinencia y actualización de todos sus programas académicos, además de impulsar acciones orientadas a la excelencia educativa y, como ejemplo, recordó la incorporación de los derechos humanos como eje transversal en la formación universitaria. La funcionaria universitaria subrayó que las humanidades son indispensables para la vida democrática, la formación ética y la construcción de sociedades más justas e incluyentes, ya que permiten interpretar críticamente el presente, comprender la diversidad de experiencias humanas y reflexionar sobre las acciones individuales y colectivas. Roberto Hernández Oramas, presidente honorífico de la red, reconoció el esfuerzo de las instituciones participantes para mantener un trabajo colaborativo permanente y destacó que estos encuentros permiten anticipar y analizar temas que impactan directamente a la educación superior y a las humanidades. Continuamos con más información en Voz Universitaria.
1: 2:20 p.m. y con información de Francisco Javier Chaín, Juan Manuel Castro Carrancedo, investigador de la Universidad Pontificia de Salamanca en España, encontró en la región Veracruz algo más que un destino académico, una calidez abrumadora que habla del carácter de la Universidad Veracruzana. El especialista español realizó del 22 al 26 de junio una estancia académica internacional como parte del programa Erasmus de la Unión Europea, que promueve la movilidad de estudiantes y docentes. Su agenda incluyó 3 talleres impartidos en la sala de videoconferencias de la Unidad de Servicios Bibliotecarios y de Información, dirigidos al personal académico, internacionalización flexible, modelos de evaluación multimodal y diseño de aprendizaje y English as a Medium of Instruction. En entrevista, dijo que la colaboración con la Universidad Veracruzana nació del programa Collaborative Online International Learning, COIL. Nuestra relación, dijo, empezó precisamente con una experiencia de COIL, a través de la cual estudiantes de mi universidad y de la Veracruzana trabajaron proyectos conjuntos que terminaron en instancias como la Organización de las Naciones Unidas para la Educación, la Ciencia y la Cultura, la UNESCO por sus siglas en inglés. Vamos a una entrevista en Voz Universitaria y regresamos con más información.
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1: Hoy en Voz Universitaria nos da mucho gusto recibir a Alma Espinosa, como cada lunes, que nos trae las novedades desde la editorial de la Universidad Veracruzana. ¿Cómo estás, Alma? Bienvenida.
3: Hola, ¿qué tal? Me da muchísimo gusto saludarte y ya nos estamos preparando para el verano, para estas ricas vacaciones que nos esperan. Pero antes quiero invitarles para escuchar esta tarde en Oye Ley Dile,

a Federico Ferroggiaro. Es un autor argentino que tuvimos la fortuna de contar con su presencia en la FILU, y Germán Martínez y yo lo entrevistamos para conversar acerca de su novela Hasta el último rastro de culpa de su rostro. Esta novela trata de un narrador que escribe, que cuenta, que se sumerge en la historia de su padre y de su pueblo para poder quitarle a ese hombre, al padre, la sospecha y la culpa de un crimen aberrante. El narrador está empeñado en construir a través del lenguaje una verdad que redima a su padre, que salve su buen nombre, y es una voz que explora la memoria y los rumores mientras va trazando las historias, a veces sórdidas y a veces luminosas, de amores mezquinos, de mujeres rotas, de patrones, políticos y milicos que se disputan el poder y sus símbolos como trofeos de su hombría. También Federico nos contó acerca de una población de alemanes que estuvo en Argentina, que quizá pasa desapercibido para la mayoría, pero él quiso rescatar esta parte de la historia de su país para incluirlos en esta novela. Y bueno, pues vemos que estos personajes que es de esta nacionalidad alemana, pues jugaron un papel muy importante para la historia de este personaje, del padre y del narrador. Eso lo vamos a escuchar esta tarde a las 18 horas en Óyele y Dile, por la señal aquí de Radio B. Y quiero aprovechar para comentarles que este y todos las entrevistas, las conversaciones que hemos tenido en semanas anteriores están en formato de podcast en diversas plataformas que son para este audio. Y bueno, pues también quiero comentarles que la semana pasada, el jueves pasado, tuvimos una sesión del Club de Lectura de la Editorial de la Universidad Veracruzana muy exitosa. Tuvimos muchas personas que se reunieron a conversar sobre el libro El Hombre de los Hongos de Sergio Galindo. Esta actividad la organizamos en el marco del centenario de Sergio Galindo, del nacimiento de Sergio Galindo, y es como esta actividad hemos realizado otras tantas, pero quisiera comentarte que en esta ocasión tuvimos como invitada a Enriqueta del Rosario López Andrade, quien fue quien hizo la exposición en meses pasados sobre la labor editorial de Sergio Galindo y que se ha encargado de estudiar su labor. Y próximamente ya les contaré que esta exposición se irá a la Ciudad de México. Y como tú sabes, Brisa, y como las personas que nos escuchan nos siguen cada semana, esta actividad del Club de Lectura lo estamos haciendo con libros del editorial, obviamente, con editores, escritores, traductores. Y en esta ocasión vengo a invitarles de manera anticipada, como primicia, te lo doy a ti, al público, la siguiente sesión que va a ser vamos a platicar del libro Caprichos con el escritor Marcos Ángel Cortés Guadarrama. Esta obra fue ganadora del Sergio Galindo, del Premio Latinoamericano de Primera Novela Sergio Galindo en 2025, y vamos a conversar el jueves 20 de agosto por Zoom, así es que pronto lanzaremos la invitación. Todavía falta tiempo, pero recordemos que pues tenemos un periodo vacacional, entonces quiero aprovechar para invitarles y que se lleven ya la lectura para vacaciones. Y hablando de este periodo vacacional, la editorial de la Universidad Veracruzana tendrá presencia en la Feria Nacional del Libro Infantil y Juvenil que organiza la Secretaría de Cultura de Veracruz. Esta feria será del 24 de julio al 2 de agosto. Ahí tendremos, como cada año, un stand donde tendremos las novedades y libros a precios de remate. Esto va a ser del 24 de julio al 2 de agosto en el Colegio Preparatorio de Jalapa, que es mejor conocido como la Prepa Juárez. Y el miércoles 29 de julio vamos a presentar justamente esta novela de Caprichos de Marcos Ángel Cortés Guadarrama. Ahí estará Claudio Alonso Martínez Sánchez y Germán Martínez Aceves para comentar y escuchar esta presentación, porque Claudio nos va a interpretar algunas melodías del compositor Manuel M. Ponce, ya que esta obra trata en parte de este compositor y de su esposa Clementine Maurel. Y el viernes 31 de julio vamos a presentar este libro que es precioso, es muy tierno, pero también al

0: tiempo es, nos da mucha información y se trata de Wesley la lechuza, la singular historia de amor de una lechuza y su rescatista, de Stacy O'Brien, y fue traducido por Jorge Brash. Este libro va a ser presentado por Areli León Sánchez y Ernesto Ruelas Insunza, y yo estaré moderando esta presentación en la que vamos a conversar acerca de esta historia, de cómo es que Wesley es una lechuza que desde los 4 días tuvo que trasladarse, o se le tuvo que trasladar a la casa de su cuidadora, y durante más de 14 años tuvieron una convivencia pues obviamente muy muy cercana, donde ambos aprendieron mucho. El ave aprendió de la humana, y la humana hizo descubrimientos importantes respecto a esta especie. Hay datos muy interesantes que son científicos, pero a la vez nos hace ver tan comunes como que las lechuzas se pensaba que no tomaban agua, y su cuidadora nos dice, bueno, pues es que a Wesley le encantaba darse chapuzones de agua y tomar muchísima agua. Entonces, bueno, hay datos así como muy específicos de cómo buscan aparearse, de cómo buscan hacer nidos, cómo se van tratando de volar, y bueno, pues todos estos detalles que son, además de científicos, los tratan de manera muy cercana, muy amorosa, y esto nos hace ver pues un poco mejor a esta especie. Así es que bueno, pues invitadas, invitados están a la Feria Nacional del Libro Infantil y Juvenil de la Secretaría de Cultura de Veracruz, que va a ser del 24 de julio al 2 de agosto. Tendremos un stand y, como les decía, dos presentaciones. El miércoles 29 de julio y el viernes 31 tendremos estos dos libros. Ambas presentaciones serán a las 17 horas. Y ya por último, pues invitarles a visitar nuestra página, nuestra librería en línea, que está en la página librería.uv.mx. Ahí pueden encontrar nuestras novedades, pueden adquirirlas desde cualquier parte de México y del mundo. Así es que bueno, pues nosotros nos iremos unos días de vacaciones en las próximas 2 semanas, pero se queda la librería en línea donde pueden adquirir nuestros libros.
1: Perfecto, Alma, pues muchas actividades a pesar de las vacaciones.
0: Así es, pues bueno, nosotros salimos, me parece que el 13 de julio, pero pues estaremos, salimos, parece que el 10 de julio, perdón. Y pues estaremos todos esas 3 semanas fuera de las oficinas, pero tendremos actividades como la Feria de Infantil y Juvenil, y seguiremos atendiéndoles en librería.v.mx.
1: Perfecto, pues Alma, muchas gracias como siempre.
0: Gracias a ti y nos escuchamos muy pronto.
1: Claro que sí. Le agradecemos a Alma Espinosa que nos haya acompañado desde la editorial de la Universidad Veracruzana. Vamos a hacer una breve pausa y regresamos con más información.
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0: 2:34, con información de Carlos Hugo Hermida, con la asistencia de investigadores, académicos y estudiantes de distintas instituciones de educación superior. La Universidad Veracruzana fue sede del segundo Congreso Internacional de Ciencias Biomédicas, evento organizado por el Centro de Investigaciones Biomédicas de la Universidad Veracruzana a través de su programa de doctorado y que representa un espacio de retroalimentación de conocimientos, la difusión de avances científicos y el fortalecimiento de la colaboración en el campo de la biomedicina. El secretario académico de la Universidad Veracruzana, Arturo Aguilar Ye, felicitó a la comunidad del Centro de Investigaciones Biomédicas por impulsar una iniciativa de intercambio científico internacional y destacó el programa del Congreso en el que participaron especialistas de instituciones como la Universidad Católica de Lovaina en Bélgica, la Universidad de Florida, Estados Unidos, y la Universidad de Oviedo en España. Rosana Citlali Cepeda Hernández, coordinadora del Centro de Investigaciones Biomédicas, dijo que el Congreso surgió como una extensión de los seminarios institucionales y que representa un foro de vanguardia científica que permite reflexionar sobre temas relevantes para la biomedicina. Continuamos con más información en Voz Universitaria.
1: 2:35 y con información de José Luis Couto Lenk, el daño hepático inducido por fármacos representa una de las mayores preocupaciones clínicas actuales y es responsable de entre el 40 y el 50% de los casos de insuficiencia hepática aguda. En el contexto nacional, este padecimiento ha cobrado mayor relevancia debido a las complejidades que implica su diagnóstico y al elevado subregistro de casos, lo que plantea un desafío urgente para el sistema de salud en México. Especialistas señalan que el uso indiscriminado de antibióticos en la práctica médica es una de las causas principales de este tipo de lesiones orgánicas. Frente a este panorama, Elizabeth Sánchez Rodríguez, quien cursó la licenciatura en Química Farmacéutica Biológica de la Universidad Veracruzana, desarrolló el trabajo de investigación Evaluación del efecto hepatoprotector de centella asiática contra hepatotoxicidad inducida por ceftriaxona en ratas Wistar, enfocándose a las propiedades terapéuticas de la herbolaria. En la dirección con la dirección de los académicos Eduardo Rivadeneira Domínguez e Isaac Zamora Bello, el proyecto se diseñó como un estudio preclínico de gran solidez metodológica y alta viabilidad para evaluar opciones terapéuticas de origen natural. Vamos a un corte en Voz Universitaria y regresamos.
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0: 2:39 con información de David Sandoval. La vinculación entre la Universidad Veracruzana y el sector productivo e instituciones públicas y privadas constituye una herramienta indispensable para fortalecer la formación profesional y responder a las necesidades de la sociedad. En esto coincidieron autoridades universitarias y representantes empresariales durante la inauguración de la segunda jornada de vinculación del Instituto de Investigaciones y Estudios Superiores Económicos y Sociales. Teniendo como eje temático el liderazgo y la gestión corporativa, las actividades iniciaron con la conferencia magistral Liderazgo en la Gestión y la Administración Corporativa, impartida por Rafael Alberto Vargas Rodríguez, gerente de la fábrica Nestlé de Coatepec. El ponente compartió con estudiantes y académicos experiencias sobre la conducción de equipos, la toma de decisiones y los desafíos que enfrentan las organizaciones en un entorno de constante transformación. Vargas Rodríguez afirmó que el liderazgo actual exige capacidad de adaptación, comunicación efectiva y un propósito claro para conducir a las organizaciones, y explicó que el liderazgo no solo consiste en dirigir personas, sino en generar oportunidades de crecimiento y responder con responsabilidad a los cambios del entorno. Continuamos con más información en Voz Universitaria.
1: 2:41 y con información de David Sandoval, 4 estudiantes de la maestría en Ciencias de Enfermería de la Universidad Autónoma de Nuevo León realizaron una estancia académica en la Facultad de Enfermería de la Universidad Veracruzana como parte de un ejercicio de vinculación orientado al fortalecimiento de sus proyectos de investigación y al intercambio de experiencias formativas. La actividad, que inició a principios del presente mes, fue coordinada por el Cuerpo Académico Cuidado y Educación, encabezado por la académica Yolanda Méndez Grajales, y contempló asesorías académicas, visitas a instituciones de salud, recorridos por espacios universitarios y actividades de acercamiento comunitario. Luis Antonio Botello Mendoza, director de la Facultad de Enfermería, explicó que la colaboración entre ambas instituciones se ha desarrollado tanto en licenciatura como en posgrado y busca generar redes de investigación en torno a las líneas de trabajo que comparten. El directivo agregó que estos intercambios permiten conocer las líneas de investigación de cada institución y explorar posibilidades de colaboración futura. Vamos a un corte y regresamos con más información.
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0: 2:45, estamos de regreso en Voz Universitaria y en un día como hoy, Juan.
1: 29 de junio de 1884 nace en Santo Domingo, República Dominicana, Pedro Enríquez Ureña, intelectual, filósofo y escritor, que participara del proyecto educativo de José Vasconcelos en México en los años 20 y que ayudó justamente a establecer el sistema educativo que nos rige incluso hasta la fecha. En el 29 de junio de 1900 nace en Lyon, Francia, Antoine-Marie Jean-Baptiste Roger, conde de Saint-Exupéry, aviador y escritor, autor de El Principito, uno de los principales libros infantiles, no sé si en el mundo, pero en México. Uh-huh. Un montón de gente le gustaba El Principito. En 1912 nace en Guadalajara, Jalisco, José Pablo Moncayo García, pianista, director de orquesta, compositor, autor de la pieza de música, yo creo, más importante de la historia nacional, el Guapango de Moncayo. En 1929 nace en Florencia, Italia, Oriana Fallaci, escritora y periodista, que, como ya les comentamos al inicio de este espacio, estuvo en Vietnam, fue herida en la Plaza de las Tres Culturas en el movimiento del 1968, estuvo en la Segunda Guerra del Golfo, entrevistó un montón de personajes, fundamental para la labor de Oriana Fallaci para entender el siglo XX. En 1948 nace en Nottingham, Inglaterra, Ian Paice, baterista de la banda Deep Purple, que Deep Purple se ha caracterizado desde siempre por tener un montón de formaciones diferentes y por épocas diferentes. Bueno, Ian Paice es el único integrante de Deep Purple que ha estado en todas las formaciones de una de las bandas más longevas de la historia del rock and roll. En 1973, 29 de junio de 1973, fallece en la Ciudad de México Germán Cipriano Teodoro Gómez Valdés y Castillo, Tintán, actor y comediante. Por eso escuchamos de fondo Bonita, que letra de José Antonio Zorrilla y música de Luis Alcaraz, que Tintán cantara en la película Músico, Poeta y Loco de 1948. En 1993 fallece en Nueva York Héctor Juan Pérez Martínez, mejor conocido como Héctor Lavoe, el cantante, dicen la gente que le gusta la salsa, no es un cantante, sino el cantante. Y en 2003 fallece en Fenwick, Connecticut, Catherine

0: Houghton Hepburn, una de las grandes figuras del cine de Hollywood de los años 40 y 50. No se puede entender la figura de las mujeres en Hollywood sin pensar y sin pasar por el nombre de Katharine Hepburn. Y con eso nos vamos, Luisa Gómez.
1: Con eso nos vamos, pero les agradecemos que nos hayan acompañado hoy en Voz Universitaria. Por supuesto, todavía hay mucho que escuchar en el 90.5 de FM. Hoy por la tarde tenemos Oye, Ley, Dile. Y mañana, en punto de las 2 de la tarde, tenemos una cita en Voz Universitaria. Mientras tanto, que tengan buena tarde y buen provecho.

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1: 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Polvo, lluvia, tráfico. Nuestro coche aguanta de todo, pero mantenerlo limpio no tiene por qué ser un lujo. Hoy te enseñamos cómo preparar un shampoo para lavar el auto. Anota la receta y dale a tu auto el brillo que se merece.
2: Y en otros temas, la fiebre mundialista está aquí, pero ojo, haz que ruede el balón y no tus gastos.
1: Si quieres saber cómo evitar que la pasión mundialista te deje fuera del juego, quédate en la Revista del Consumidor Radio.
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1: En la actualidad, crear nuestras propias tecnologías domésticas es la opción ideal para elaborar productos básicos con ingredientes de calidad y muy accesibles.
2: Lo mejor, no tenemos que buscar por horas lo que necesitamos, ya que lo encontramos en tiendas de materias primas y droguerías. Por eso vamos a preparar nuestro propio shampoo para lavar el auto. ¡Manos a la obra!
1: Recuerda que cada receta está aprobada por el Laboratorio Nacional de Protección al Consumidor. Los ingredientes que vamos a utilizar para hacer 750 mililitros son: una taza de agua purificada, una pizca de colorante vegetal azul, una cucharada sopera de cera de carnaúba, dos tazas de lauril éter sulfato de sodio y cuatro cucharadas soperas de polisorbato 20.
2: También vamos a necesitar los siguientes utensilios: una taza medidora, una cacerola con capacidad de 2.5 litros, un embudo, una cuchara sopera y una botella de plástico de 750 mililitros con tapa. Su preparación nos va a tomar nada más y nada menos que 25 minutos. Sin duda, una gran ventaja.
1: Para poder elaborar nuestro champú para auto, comenzamos vertiendo el agua en la cacerola y la calentamos. Una vez caliente, agregamos polisorbato 20 y revolvemos. Cuando el agua esté a punto de hervir, agregamos una cucharada sopera de cera de carnaúba. Agitamos hasta que se incorpore por completo y dejamos hervir durante 3 minutos. Retiramos del

0: fuego. Agregamos el lauril éter sulfato de sodio y removemos suavemente. Después incorporamos el colorante y mezclamos hasta que el color sea uniforme.
1: Por último, con ayuda del embudo, envasamos nuestra mezcla en la botella de plástico y con

0: Finalmente, pero no menos importante, hay que guardarlo en un lugar fresco y seco, fuera del alcance de niñas y niños. ¡Y listo! Tenemos nuestro propio shampoo para auto. Para usarlo, tome en cuenta que para 10 litros de agua se deben disolver aproximadamente 15 mililitros de shampoo. Al final del día, apostar por las tecnologías domésticas no es solo una forma de ahorrar, es tomar el control de lo que consumimos.
1: Si quieres aprender a preparar otras tecnologías como crema de cacahuate, gel para el cabello o jabón líquido corporal, puedes visitar nuestro canal de YouTube, Profeco TV.
2: Revista del consumidor.
1: La fiebre por la Copa Mundial de Fútbol 2026 ya está aquí. Y con ella la emoción llega a su punto máximo. Seas aficionado o no, el ambiente festivo invita a participar en celebraciones que, sin planificación, pueden desbordar tu presupuesto.
0: Entre las suscripciones para ver los partidos, la playera oficial o las salidas con amigas y amigos, los gastos se pueden elevar. Por eso, consumir de manera inteligente te permitirá disfrutar la intensidad del torneo sin poner en riesgo tu estabilidad económica.
1: No se trata de no gastar, sino de hacerlo con conciencia. Si vas a comprar productos alusivos con responsabilidad, evita hacer gastos con cargo a tu tarjeta de crédito. Además, para que tus finanzas no reciban una tarjeta roja, considera las siguientes reglas del juego.
0: Establece un presupuesto y define cuánto gastar en artículos y celebraciones sin descuidar tus gastos fijos. Compara precios antes de comprar y elige siempre establecimientos formales.
1: Guarda tus comprobantes, ya que son tu única defensa para cambios, devoluciones o aclaraciones. No olvides que la propina es opcional, ya que es una gratificación voluntaria por el servicio, no un cargo obligatorio.
0: Reflexiona antes de gastar y pregúntate si realmente necesitas el producto o si el lugar donde verás el partido justifica el gasto. Disfruta sin la camiseta oficial. Puedes vivir la emoción del fútbol sin necesidad de gastar de más.
1: Y hablando de camisetas, puedes consultar los costos de los productos oficiales en diferentes establecimientos en el programa ¿Quién es quién en los precios? Pero el precio no es lo único que debes vigilar. En plena fiebre mundialista, las imitaciones y los productos de baja calidad están a la orden del día. Por eso, si vas a comprar algún producto, revisa la calidad de los materiales. Examina las costuras, acabados y resistencia para detectar productos de baja calidad.
0: También verifica el empaque, ya que los artículos originales tienen sellos, hologramas y etiquetas de licenciamiento oficial de las marcas deportivas. Fíjate bien en la nitidez, la calidad de impresión y ortografía de las etiquetas. Las imitaciones suelen tener errores o empaques deficientes.
1: Recuerda comprar en tiendas o distribuidores oficiales. Es la forma más segura de garantizar la autenticidad del producto y hacer valer tu garantía. No te confíes. Aunque la compra sea digital, no debes de bajar la guardia.
0: Para evitar fraudes en tus compras en línea, toma en cuenta las siguientes recomendaciones. Compra en sitios seguros y verifica que la dirección comience con https://:// Tenga certificado de seguridad vigente y ofrezca métodos de pago confiables.
1: Comprueba la identidad del proveedor. Asegúrate que el comercio tenga domicilio físico, teléfono, correo electrónico u otros medios de contacto. Consulta la reputación de la tienda y busca opiniones o referencias de otros compradores antes de pagar.
0: Lee los términos y condiciones. Hazlo para evitar sorpresas y conocer las políticas de envío, cambios y devoluciones. Analiza la descripción del producto y revisa materiales, talla, colores y dimensiones. Compara las imágenes con el original y verifica que el número de modelo coincida. Desconfía de las gangas, ya que si el precio está muy por debajo del valor de mercado, es una señal de alerta.
1: Para compras en línea más seguras, consulta el monitoreo de tiendas virtuales ingresando a www.profeco.gob.mx/tiendas virtuales. Ahí te decimos si el comercio es transparente con sus medios de contacto físicos

0: métodos de envío, precios claros en moneda nacional y políticas de cancelación.
1: Ya para cerrar, recuerda que la Ley Federal de Protección al Consumidor, en su artículo 12, establece que el proveedor tiene la obligación de entregar factura, recibo o ticket de compra. ¡No te vayas sin él! ¡Es tu respaldo! Recuerda que no necesitas gastar en exceso para disfrutar del Mundial. ¡Vive la emoción del fútbol con un consumo responsable!
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0: que la pérdida de biodiversidad avanza, especialistas advierten que los jardines podrían convertirse en nuestros aliados más poderosos para proteger la vida en el planeta. Entérate.
1: En medio del desierto de Ciudad Bolívar se encuentra un oasis compuesto por 14 lotes, donde el verde del Jardín Botánico Real abre la esperanza para todos los habitantes de Lucero Medio.
2: La definición de jardín botánico es algo muy abierto, ¿no? No como muchos nos lo quieren hacer creer, que tienen que ser tantas hectáreas, tantos científicos. No, ustedes, los niños que nos ven o los jóvenes que nos ven, pueden hacer un jardín botánico en el apartamento, en el cuartico donde duermen. Un pedacito pequeñito, con plantas miniaturas, con una sola planta.
1: Son 2.200 metros cuadrados de vida, más de 600 especies de plantas y un recorrido entre orugas, loros, peces y mariposas que contradice todo lo que algunos podrían esperar del sector.
3: La comunicación entre plantas se da por las frecuencias y las vibraciones que encuentran en el ambiente. Se pueden comunicar por sus mismas raíces en el subsuelo, inclusive en la parte aérea también, cuando llegan los polinizadores, que por lo general son aves o insectos voladores, ellos emiten unas vibraciones cuando vuelan.
4: Las vibraciones ubican plantas florales para su alimentación, principalmente con las abejas, escarabajos, mariposas, con los colibríes. También los se comunican es como por esporas, cuando se quieren expandir. Se expanden como si fueran hongos. Y los métodos más comunes se dicen que el hablar con las plantas, que la persona habla con las plantas, que genera como una energía positiva para ellas.
1: El mayor misterio del jardín está a 50 metros de distancia, donde brota el agua natural que alimenta su manantial, el espacio más singular del recorrido.
2: El nacimiento de agua en realidad es una esponja gigantesca que hay aquí. Viene desde el Sumapaz, que son 70 kilómetros al sur, viene subterráneamente, pero no viene recto, sino que se riega toda esa agua al Sumapaz en esta zona, lo que quiere decir que hay una esponja, hay mucha agua, casi que si yo perforo aquí donde estamos parados, va a aparecer agua.
1: Este contraste de la naturaleza con el concreto no solo lo evidenciamos afuera, sino con la idea de un restaurante que busca hacer la experiencia más inmersiva, de manera que las personas tengan el contacto directo con las plantas.
3: El proyecto de los jardines verticales ahorita está muy de moda porque reduce el espacio para tener jardines en la casa, entonces se puede tener en cualquier espacio que sea vertical, como las paredes, y pues le da un toque mucho más lindo a los espacios.
1: Es por eso que mantener el orden del entorno es clave para proteger los microclimas más complejos. Ciertas especies han evolucionado para obtener nutrientes mediante procesos biológicos.
3: La estética juega, depende de lo que quiera mostrar el jardín. Tratamos de no involucrarnos tanto en cómo dañar las plantas o cortarla, digamos, a cómodo, solo para complacernos estéticamente, pero sí se busca que se vea pulcro.
1: Este paraíso emerge como un pulmón de resistencia. Aquí, las especies encuentran un resguardo seguro, donde la vida se abre paso entre el bullicio de las nuevas generaciones que integran el futuro ambiental de la localidad.
0: El océano ha absorbido más del 90% del exceso de calor generado por actividades humanas, actuando durante décadas como un gigantesco amortiguador climático. Sin embargo, ese aliado silencioso comienza a mostrar señales de agotamiento. Tan solo en 2025, los días con olas de calor marinas fueron más de 3 veces superiores a los registrados a principios de los años 90, poniendo en riesgo arrecifes, pesquerías y ecosistemas enteros. Escuchemos.
5: El Golfo de California, ubicado al noroeste de México, es conocido como el acuario del mundo por ser el hogar de distintas especies y ofrecer múltiples servicios ambientales. Sin embargo, expertos en la región alertan sobre la pérdida de biodiversidad.
6: Hemos estimado que 70% de los arrecifes en todo el Golfo de California están en un estado de sobrepesca, están en un estado de pérdida de muchas especies.
5: El investigador del Instituto de Oceanografía Scripps, Octavio Aburto, habla de una desaparición importante de ecosistemas acompañada de las especies que los habitan. De acuerdo con el experto, cuando una especie desaparece se genera un efecto cascada que desglosa impactos en serie sobre el ecosistema entero.
6: Si una especie desaparece, empieza a generar lo que le llamamos efectos cascada, que básicamente empiezan a detonar también impactos negativos para otras especies. Hay unas especies que son muy importantes. Si las quitamos, todo el ecosistema cambia.
5: Cuando esto ocurre en un ecosistema que era variado y rico en biodiversidad, el resto de organismos vivos también desaparecen o migran a otros sistemas que, igualmente, podrían alterar

0: preocuparse por su llegada. Actualmente, nos enfrentamos a una sexta extinción masiva de especies y, de acuerdo con la ONU, más del 60% de los ecosistemas marinos están degradados y más del 50% de las especies que los habitan corren peligro de extinción. ¿Pero cómo afectan estas pérdidas a los seres humanos?
1: Por ejemplo, se reduce el número de pesquerías, se reduce el alimento que podemos obtener del mar y empezamos a ver que lugares que antes los visitaban muchos turistas porque eran muy bonitos, porque estaban los corales, estaban las esponjas, estaban todos estos peces de colores, pues ahora van y pues dicen, ¿para qué vengo si ya no hay esto que existía antes? Entonces, hay una serie de impactos negativos.
0: Las comunidades costeras son quienes más resienten estas pérdidas. Se reflejan directamente en el abastecimiento de alimentos, en sus economías y en entornos cotidianos. Pero, ¿qué estamos haciendo para provocarlo? De acuerdo con la WWF, esto se vincula al cambio climático y a la acción humana sin límites sustentables. Pese a que existe una gran cantidad de datos que registran la situación y estrategias de conservación ya implementadas, carecen de enfoque y resultados favorables a largo plazo. Por ello, la comunidad científica hace un llamado para ajustar las medidas de protección. Para NCC Iberoamérica, Denise Godínez.
2: En este momento, alrededor de 1.800 tormentas eléctricas están activas en distintos puntos del planeta, produciendo cerca de 100 rayos cada segundo. Para anticipar cuándo y dónde ocurrirán estos fenómenos, los meteorólogos utilizan herramientas capaces de medir la estabilidad de la atmósfera y detectar las condiciones ideales para que se formen tormentas. Conozcamos una de ellas.
3: Con apenas 60 centímetros de altura, un nuevo dispositivo instalado en la Universidad de Antofagasta es capaz de anticipar tormentas eléctricas y lluvias. El Centro de Mitigación de Catástrofes Naturales incorpora una moderna antena meteorológica que posiciona a la Casa de Estudios dentro de una red global de monitoreo climático en tiempo real.
4: Su nombre técnico es Antena Detectora de Rayos y Tormentas Eléctricas. Mide solo 60 centímetros de altura y desde su ubicación en el campus Coloso de la UA puede proyectar con exactitud el lugar y la intensidad de eventuales lluvias o fenómenos climatológicos de un radio de 150 kilómetros, abarcando entre Caleta Paposo y el sur de Tocopilla y Sierra Gorda por el este. Esta tecnología es única a nivel nacional y es fruto de un convenio de colaboración con la empresa de origen austriaca Ubimet, especializada en la gestión de datos meteorológicos de alta precisión.
5: Probablemente lo más importante que en 150 kilómetros podemos rastrear cualquier tormenta peligrosa y obviamente tener una especie de precisión de dónde podría descargarse más agua, producto de que ahí están los rayos. O sea, todas las nubes convectivas generan rayos, truenos, relámpagos, como lo conoce la gente, y normalmente podemos hacer una precisión muy exacta de ese lugar. Como hidrólogos nos sirve, ¿por qué? Porque podemos saber qué cuencas, ¿cierto?, podrían activarse con más fuerza que otras.
4: En este sentido, el científico enfatiza en la importancia de contar con datos localizados, considerando que en la actualidad el pronóstico del clima se basa en informes evacuados en la estación Cerro Moreno, distante de la ciudad.
5: La mejor experiencia fue en 1991, que en Cerro Moreno cayeron 16 milímetros. Estaba a 20 kilómetros de Antofagasta. Sin embargo, en Antofagasta cayeron 51.3 milímetros, corregido, ¿cierto?, de nuestras estaciones. Entonces, a 20 kilómetros hay una diferencia notable, de 16 milímetros a 51.3. Ese es el dato que nos sirve a nosotros como hidrólogos, saber dónde puede caer más agua, debido a que ahí es donde se van a estacionar la mayor cantidad de rayos y la mayor cantidad de tormentas eléctricas.
4: La antena tiene la capacidad de detectar la inestabilidad atmosférica, la cual puede generar tormentas intensas, descargas eléctricas, granizadas y fuertes vientos. El equipo está conectado con la unidad central del servidor de datos Ubimet, en Viena, Austria, donde se procesan los datos.

0: datos en tiempo real, en coordinación con el Centro de Catástrofes de la UBA, integrándose la Casa de Estudios a la Red Mundial de Monitoreo del Clima.
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1: 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La generación que creció escuchando la radio de bulbos y viendo televisión en blanco y negro, hoy aprende a utilizar videollamadas, aplicaciones móviles e incluso herramientas de inteligencia artificial. Lejos de quedarse atrás, cada vez más personas mayores se suman al mundo digital mediante programas de capacitación que demuestran que nunca es tarde para aprender nuevas tecnologías. Entérate.
3: En Cibaté, el programa de atención integral a la persona mayor obtiene éxito en la implementación de herramientas digitales con fines sociales y logísticos. De esta manera, se ha logrado sistematizar la información de los usuarios de forma personalizada y acercarlos al uso de estas herramientas a través de la recreación.
4: Pues uno se siente como bien, porque de todas maneras, cualquier cosa que uno necesita le pide a los nietos y a veces le ponen cuidado, a veces no le ponen cuidado a uno, entonces esto le ayuda a uno mucho para la mente y para uno manejarse solo, como dice.
3: En su estadía en este centro de atención, los adultos mayores han aprendido tareas sencillas para nosotros, que para ellos son todo un descubrimiento: jugar videojuegos, grabar números telefónicos, usar WhatsApp, entre otras.
5: A través de unas capacitaciones que estamos dando constantemente, permitimos que el adulto mayor aprenda a manejar herramientas básicas que les van a servir para la vida: el manejo del celular, la toma de una fotografía, el manejo incluso hasta de sus plataformas como Nequi, DaviPlata, herramientas que les permiten a ellos crecer en la vida y pues les va a permitir a ellos mejorar a nivel de tecnología.
3: Cibaté cuenta con un estratégico sitio digital para la persona mayor. Son 600 usuarios los que hacen parte del programa, distribuidos en 11 modalidades distintas. Todos ellos portan un QR que le permite al personal del programa identificar su perfil, condición médica, entorno familiar y otros datos importantes. Una herramienta vital en el caso de emergencias.
6: Esta es la plataforma digital que ha diseñado Cibaté para hacer la automatización de los procesos de seguimiento para sus adultos mayores. Aquí pueden observar el seguimiento de cada usuario, donde se conocen datos como su condición física, su acompañamiento integral en salud y también los datos de sus acudientes en caso de emergencia, como también se hallan las biografías construidas a partir de inteligencia artificial.
7: Hacer seguimiento, hacer reporte, tener esas fichas técnicas de cada uno de nuestros usuarios que nos permitan conocer su estado de salud, la participación que tienen dentro del programa.
3: Recientemente, los adultos han tenido interacción con una inteligencia artificial diseñada para conversar con ellos y que como resultado construye la biografía de cada uno de los usuarios.
5: Realmente nosotros iniciamos toda la actividad con un poco de temor, pero hemos logrado evidenciar que pues trabajando con ellos de la mano, la inteligencia artificial y las nuevas tecnologías lo que han hecho es facilitar todo el trabajo de la mano, pues con las capacitaciones, con una instrucción clara, hemos hecho que el trabajo sea mucho más armonioso.
4: Al comienzo me sentí nervioso porque uno, pues hasta ahora, como dicen, estar uno en una actividad de esas que nunca había estado, entonces siempre le da nervios. Y ya pues, la señora coordinadora me dijo, vamos a contar su historia. Y entonces pues me dio alegría, porque como ella estaba al pie mío, estábamos como nerviositas juntas. Entonces pues ella me apretaba la mano, y uno cuando le aprieta la mano como que se siente tranquilo.
3: Esta última estrategia busca que los mayores se sientan escuchados y reconozcan su valioso aporte a su familia y Cibaté.
6: Además de estas herramientas tecnológicas, la Dirección de Adulto Mayor de Cibaté logró llevar también a 30 de sus usuarios que habitan en la ruralidad del municipio a conocer el mar en Santa Marta. Esta actividad se repite nuevamente este año. Desde Cibaté, Cundinamarca, informó para Enlace 13, Jason Chibuque.
1: El agua es uno de los recursos más valiosos del siglo XXI y también uno de los más difíciles de gestionar. Frente al aumento de las sequías y la creciente demanda, Nuevas herramientas digitales permiten identificar riesgos hídricos, monitorear acuíferos,

0: conocer qué ocurre bajo nuestros pies. Una innovación que podría ayudar a tomar mejores decisiones sobre el futuro del agua. Conozcamos los detalles.
1: Entre los proyectos ganadores del Bootcamp, Acciones Innovadoras Frente al Cambio Climático, organizado por la UA durante el 2025 y el cual reunió a más de 180 participantes, se encuentra la idea modelo de sublimación de subsidencia, el cual fue acreedor al tercer lugar gracias a la propuesta que contempla. Noé García Vázquez, integrante del equipo, explicó en qué consiste esta iniciativa.
2: Nuestro proyecto le pusimos como nombre modelo de sublimación de subsidencia. Esto es un software de computadora que nos ayuda a como analizarlo por debajo de los mantos acuíferos y con eso ver dónde hay menos agua. Entonces cuando sucede esto, la tierra por la superficie se hunde. Entonces con esto podemos prevenir muchos accidentes en un futuro, como estructuras, pues sí, más que nada infraestructura que se vaya a dañar, o también podemos prevenir hasta una vida.
1: El equipo estuvo conformado por 4 estudiantes de la carrera de Ingeniería Civil: Eric Mauricio Pérez Guzmán, Yesenia Guadalupe Soto Morales, Andrea Rivera González y José Manuel Ubier Pacheco, así como Noé García Vázquez de Agronegocios. Gracias al acompañamiento de expertos y mentores en sustentabilidad, el equipo demostró que la propuesta tiene un gran valor preventivo y social, ya que ofrece una alternativa tecnológica para la gestión responsable del territorio y el cuidado del agua.
2: Este proyecto, un compañero de la carrera de Ingeniería Civil de quinto semestre ya lo tiene, o sea, lleva tiempo estudiando ese proyecto. Entonces, o sea, lo implementamos para, más que nada, pues prevenir fallas o pérdidas de gastos por la subsidencia.
1: La innovación del proyecto radica en que aprovecha modelos de análisis subterráneo para anticipar fallas estructurales y pérdidas económicas derivadas de la subsidencia, un fenómeno cada vez más frecuente por el impacto del cambio climático y la sobreexplotación de acuíferos. Desde la Universidad Autónoma de Aguascalientes, para el Noticiero Científico y Cultural Iberoamericano, Alondra Raigosa.
0: Honduras alberga cerca de 8.000 especies de plantas y más de 1.700 especies de animales, una riqueza biológica que la convierte en uno de los países más biodiversos de Centroamérica. Y esa lista sigue creciendo. Científicos anunciaron el descubrimiento de un nuevo escorpión endémico. Vamos con nuestros colegas de STVE.
3: Un importante hallazgo científico coloca nuevamente a Honduras en el mapa de la biodiversidad mundial. Un estudiante de biología de la Universidad Nacional Autónoma de Honduras, Alex Cubas, descubrió una nueva especie de escorpión endémico en el país, específicamente en la isla de Guanaja, en Islas de la Bahía.
4: Han sido dos especies recientes que hemos descrito lo que ha sido durante los últimos 2 años. La primera fue en la isla de Guanaja, específicamente en el año 2024 y parte de 2025, donde esta especie fue atribuida a lo que fue y nombrada en honor a un gran aracnólogo e investigador tanto a nivel nacional como a nivel internacional. Su nombre es Rolando Teruel, que en paz descanse, lamentablemente él dejó este mundo y falleció, y por ende se le dedicó a esta especie titulada como Centurioides Teruelli, en honor y en homenaje a lo que sería toda su trayectoria y contribuciones que hizo en nuestro país en cuanto a temas aracnológicos. Esta especie se considera actualmente que es el escorpión más grande de Honduras, con una longitud aproximada de 15 a 18 centímetros, con una pequeña variación entre machos y hembras. Es una especie endémica, lo que quiere decir que únicamente está restringida a lo que sería la zona insular de nuestro país, específicamente en lo que sería la isla de Guanaja.
3: Este descubrimiento fue publicado en la Revista Ibérica de Aracnología, consolidando su validez dentro de la comunidad científica internacional. De acuerdo con la investigación, este escorpión pertenece al género Centruroides, un grupo ampliamente distribuido en América y conocido por incluir especies de gran relevancia médica y ecológica. Sin embargo, lo que hace especial a Centruroides teruelli es su carácter endémico, es decir, que solo habita en una zona específica del territorio hondureño.
4: Esta especie también cuenta lo que es un dimorfismo sexual, lo que quiere decir que hay variación tanto en hembras como machos, y esta especie tiene un tamaño aproximado de unos 8 a 10 centímetros, es algo pequeña, y además es de hábitat arborícola, lo que quiere decir que se encuentra presente solo en las cortezas de los árboles. Fue un trabajo bastante arduo, de hecho nos demoró cerca de 6 meses a 7 en hacer lo que fue una revisión exhaustiva, tanto bibliografía científica como también revisar lo que fue material científico. Tuve la oportunidad de viajar a Estados Unidos, también Brasil, Costa Rica, para poder identificar lo que fueron y comparar este material de Honduras con otras especies conocidas para no tener como este nivel de sesgo y considerar que es una especie ya existente.
3: Los escorpiones, aunque muchas veces temidos,

0: cumplen un papel fundamental en el equilibrio ecológico. Son depredadores naturales de insectos y ayudan a controlar plagas, contribuyendo así a la salud de los ecosistemas. Cabe destacar que este no es el único logro del joven investigador. Meses antes, también identificó una nueva especie de araña endémica en Francisco Morazán, demostrando el potencial científico que existe en el país cuando se impulsa la investigación y el estudio de la biodiversidad. Este tipo de descubrimientos refuerza la importancia de proteger los hábitats naturales en Honduras, ya que podrían albergar especies aún desconocidas para la ciencia. Para el Noticiero Científico y Cultural Iberoamericano NSC informó Naomi Mesa de STVE.
1: Hace más de medio siglo, Tina Ramírez fundó el Ballet Hispánico en Nueva York para dar voz a artistas latinos que encontraban pocas oportunidades en los grandes escenarios. Hoy, convertida en la organización cultural latina más importante de Estados Unidos, la compañía celebra su legado con obras que combinan danza contemporánea, identidad, diversidad y una profunda reflexión sobre el papel de la mujer en la sociedad. Entérate.
2: Con una celebración para la mujer latina, regresa la compañía de danza ballet Hispánico New York, que dirige Eduardo Vilaró. La nueva temporada que se estrenará en el New York City Center lleva por nombre Mujeres, Women in Motion, homenaje a las mujeres que dan forma al lenguaje de la danza, y será liderada por 4 coreógrafas que aportan cada una un estilo diferente al escenario. Vilaró señala que aunque se trata de un espectáculo que habla de la cultura latina, no hay restricciones para que todas las personas puedan ir a verlo.
3: Como estamos hablando de la cultura latina, no es solamente para latinos y latinas, es para todo el mundo, para divertirse, ¿no? Para llegar y dejar, para que sean curiosos de lo que es nuestra cultura.
2: El director señala que la clave de esta temporada es promover a la mujer como líder, brindarles la oportunidad de presentarse al público y la crítica y que se pueda apreciar su trabajo, así como sus diferencias. Para ello también se promueve la iniciativa de que niños hasta abuelos puedan asistir en familia a un precio módico en una función especial de matiné, con lo que se espera se fomente el movimiento.
3: No podemos dejar la experiencia del teatro para solamente los que pueden. Tenemos que abrir las puertas para todo el mundo. El arte es para todo el mundo. Y nosotros los latinos llevamos eso en nuestros corazones, ¿no? Porque vemos el arte en todo lo que hacemos.
2: Tras elogiar el trabajo de la legendaria bailarina Tina Ramírez, fundadora del ballet, Vilaró dice que el nuevo programa, encabezado por coreógrafas, busca elevar su perfil.
1: Así llegamos al final de esta emisión. Agradecemos a todo el equipo que hace posible este espacio, especialmente a nuestro productor y encargado de sonido, Rudy Almeida. Esta despedida tiene un significado muy especial para mí, pues es mi última emisión al frente de NSC Radio. Ha sido un privilegio acompañarte semana tras semana para descubrir juntos historias de ciencia, tecnología y cultura. Recuerda que puedes seguir disfrutando de nuestros contenidos en Spotify, iVoox y noticiasnsc.com. Yo soy Dafne Alfaro. Gracias por tu compañía y confianza y hasta pronto.
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2: Hola, ¿qué tal? Muy buenas tardes. Bienvenidos a una edición más del emparrillado.

Callado a los Halcones. Soy Marco Murrieta, los saludo con mucho gusto como cada lunes en este Emparrillado de los Halcones, en este 29 de junio de 2026, ya últimos días del mes de, el sexto mes de este año 2026. Y bueno, pues los saludo con mucho gusto. También tendremos invitados especiales el día de hoy que estarán platicando sobre la temporada de que acaba de finalizar para ellos de Flag, de nuestro equipo de Halconcitos V de Tocho. Y bueno, pues antes de que empecemos

0: Macías, que está siempre pendiente del otro lado del cristal. 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Si no lo pueden hacer a través del 90.5 de FM, ustedes pueden entrar a su App Store o Play Store y descargar la aplicación de Radio Universidad Veracruzana, en la que también podrán tener acceso a toda la programación de esta radio universidad. En caso que no pudieran bajar la aplicación, ustedes pueden entrar al sitio v.mx/radio y también ahí acceder a toda la programación, a toda la parrilla de programación que tiene Radio Universidad para todos nosotros. Y bueno, también además ahora existe la posibilidad de escuchar Radio V en la Alexa. También ahí pueden. Esa es una de las últimas innovaciones que están haciendo también aquí en Radio Universidad. Y bueno, pues también además si quieren ver a nuestros invitados, dejar alguna... invitadas en este caso también, si quieren dejar algún comentario, algún saludo, quieren interactuar un poco con nosotros o ver también la entrevista, pueden hacerlo a través de nuestro Facebook Live, en nuestra página oficial Halcones V Fútbol, donde estará también transmitiéndose este programa del día de hoy. Y bueno, la ventaja ahí es que si no pueden seguirlo en vivo o verlo en ese momento, ahí sí pueden regresar después, ver el video y volver a revivir lo que aquí estuvimos platicando en este lunes, ¿no? Y bueno, pues antes de que demos inicio también con el programa del día de hoy, no quiero dejar pasar la mención de, bueno, primero le mandamos un gran saludo y abrazo a nuestro exjugador y coach de Liga Mayor, Miguel Ángel Montero Baltazar, que en días pasados desafortunadamente sufrió la pérdida de su abuelita, la señora Judith Mendoza Torres. Le mandamos un fuerte abrazo al coach Grubi. Y de igual forma también le mandamos un abrazo a Antonio y a Rodrigo Talavera, jugadores de Liga Mayor, que también desafortunadamente para ellos y para su familia perdieron a su abuelito, el señor Armando Talavera Zamorano. Descansen en paz los dos y bueno, también reciban un fuerte abrazo de toda la comunidad, de todos los halcones y de las halconas de la Universidad Veracruzana. Y bueno, pues ya, pasando ya al tema que nos compete el día de hoy, le doy la bienvenida al coach Edgar Sastre, a Pau Rodríguez y a María José Corona. ¿Cómo están? Coach, ¿cómo estás?
1: Hola, ¿cómo estás? Muchas gracias por invitarnos nuevamente.
0: Claro que sí, es un gusto que estén aquí, bueno, pues listos para platicar. María José, ¿cómo estás? Bienvenida.
2: Muchas gracias, estoy bien.
0: Sí. Muy bien, bienvenida, gracias que pudiste darte el espacio de venir.
2: Muchas gracias.
0: Y bienvenida también, Pau. ¿Cómo
2: gracias.
0: Estás, Pau Rodríguez?
2: Bien, estoy bien, emocionada. Qué una bueno. Nueva experiencia.
0: Bueno, de eso precisamente estaremos platicando el día de hoy. Bueno, pues en días pasados también habíamos, ahora sí que has tenido mucha participación aquí por todas las veces que luego no puedes o nos debes para llegar aquí al programa. Ahora has estado un poco más de veces aquí, lo cual me da mucho gusto y pues que también puedas venir y platicarnos, ¿no? En un programa pasado que tiene poquito también que estuviste, pues platicabas, ¿no?, acerca de la fase final de la temporada regular, de los playoffs, venían las semifinales, las finales. Pues afortunadamente dos de tres categorías estuvieron jugando finales. Desafortunadamente en ese aspecto pues el resultado no fue favorable para el equipo, pero sin duda seguramente también hubo ahí muchas cosas interesantes de las que nos puedes platicar, ¿no? ¿Cómo fue esta parte?
1: Sí, muchas gracias. La realidad es que es un tema un poco controversial, ¿no? Uh-huh. Porque bueno, finalmente todos queremos ese campeonato, todos queremos esa medalla de oro, ¿no? Pero también pocos conocemos el proceso de los equipos como tal, ¿no? Y hablo de todos los equipos, infantiles, juveniles, pasando por el femenil y liga mayor. En el caso particular del femenil, que es el cual tengo el gusto de representar de la mano de las niñas y por el apoyo de las autoridades, bueno, lo que les puedo decir es que en un inicio teníamos tres categorías y de las tres categorías teníamos el objetivo muy claro en una de estar en semifinales. En la otra estábamos buscando calificar, que es específicamente la categoría de María José y de Pau, buscando calificar, era el reto realmente calificar, pero bueno, se fueron dando las cosas, fueron trabajando muy bien las chicas, eso fue parte de lo que platiqué yo con ellas al final del juego pasado, que fue el día de ayer, y les decía, bueno, vamos a darnos cuenta del crecimiento que tenemos, que desarrollamos desde el día 1 que nos presentamos a entrenar en esta nueva temporada de primavera del 2026, al último día, que fue la final, ¿no? Afortunadamente. Naturalmente queríamos ganar, no se da el resultado, pero bueno, estamos jugando finales en dos categorías, en la primera parte del año. Recordar que nosotros tenemos dos temporadas al año, primavera y otoño, y entonces, bueno, ahora el reto es darle continuidad a ese proceso, trabajar con ambas categorías, para, bueno, buscar nuevamente estar jugando finales, y bueno, ahora sí lograr el campeonato, ¿no?
0: Bueno, ahí ya igual lo platicábamos un poco, ¿no? En la vez pasada, este aspecto de realmente poder ir midiendo incluso el desarrollo, ¿no? De la parte de no solamente

0: solamente individual, sino del conjunto. Aquí tú hablas de que realmente tu primer objetivo con la categoría que estamos, de la que estamos hablando ahorita, que es en la que juegan ellas, era calificar, ¿no? Claro. O sea, no era, pues ni siquiera decir, bueno, no sé, por decir algo, ¿no? La temporada pasada llegamos a semifinales, entonces este año nuestro objetivo es nuevamente estar en semifinales, sino que vienes de un proceso en el cual tú dices, bueno, pues el primer objetivo es que califiquemos, ¿no? Claro. Si estás en semis, pues obviamente vas a intentar o vas a hacer todo lo posible por llegar al siguiente punto, ¿no? Uh-huh. Entonces yo creo que aquí, pues realmente, por así decirlo, si hay que medirlo de alguna forma, pues avanzaste dos pasos en lugar de uno, ¿no?
1: Sí, correcto, correcto. Y ese tema es parte de lo que platicábamos con ellas. La temporada pasada con ellas, bueno, integramos una categoría de chicas nuevas a la categoría de María José y de Pau, con niñas que tenían 6 meses entrando con nosotros, ¿no? O sea, tienen un previo de 6 meses. María José ya tiene 1 año y medio, más o menos, con nosotros. Pau Cris también, tienes 1 año, ¿no?
2: Con nosotros.
1: Pau Cris, por ejemplo, es su primer temporada de quarterback. Uh-huh. Ya formal como tal, así, vas de primer quarterback y tú desarrollas el juego, ¿no? Imagínate, bueno, la presión, ¿no? De calificar, de buscar ganar un juego. Todos estos temas que yo creo que ya nos lo va a platicar. Sí. Y es el tema donde vamos viendo el proceso, ¿no?
0: Sí, que eso a fin de cuentas es la parte más importante, ¿no? Y eso es algo que también, pues tú y, bueno, el staff con el que estás ahora, pues han hecho muy bien desde hace mucho tiempo, ¿no? El hecho de poder ir desarrollando y de lo que yo siempre les he dicho. O sea, a fin de cuentas el equipo también ha tenido un cambio sustancial. O sea, antes el equipo era de, pues prácticamente de jugadoras que estaban en etapa universitaria, ¿no? De 18 a 22, 23 años.
1: Correcto.
0: Y era muy raro ver a alguien o alguna niña de 14, ya ni te digo de 10 años, ¿no? Sí, por ejemplo. Ahora es muy diferente. Realmente ustedes incluso se están volviendo, digamos así, eso, están haciendo como un tipo de desarrollo para jugadoras desde más pequeñas, que de ahí también incluso pueden aspirar a tener ofertas ya para jugar en otros lados, ¿no? Ese es alguno de los cambios que ha tenido. Pero bueno, yo quisiera que tanto Pau como María José nos platicaran un poquito cómo es que llegan precisamente al Tocho. ¿Ya jugaban en algún otro lado? ¿Alguien las invitó? ¿Ustedes lo vieron? ¿Cómo fue ese acercamiento para ustedes, María José, primero?
3: Pues la verdad lo empecé a ver y me gustó bastante cómo eran las cosas. Uh-huh. Y un día así llegué al CONES y dije, quiero intentar este deporte. Y después de varias semanas de estar entrenando, dije, este es mi deporte, me enamoré y me esforcé mucho para lograr lo que soy hasta ahora. Y pues eso es todo.
0: ¿Venías ya de, practicabas algún otro deporte?
3: No.
0: ¿No, no, nada?
3: No, bueno, creo que antes ciclismo. Antes okay. Practicaba ciclismo antes de entrar a Tocho.
0: ¿O alguna otra disciplina, no sé, ballet, algún no, tipo de, no? ¿No? Solamente el ciclismo, sí. Y ya de ahí llegaste al Tocho.
3: Sí, ya de ahí llegué al Tocho.
0: ¿De cuántos años llegaste tú, por ejemplo?
3: Llegué a los 11 años.
0: Ok. ¿Tú, Pau, cómo fue tu acercamiento?
2: Yo antes de Tocho hacía fútbol, okay. Y me salí porque se desintegró el equipo, entonces con otra compañera de halcones que se llama Gia decidimos pues meternos a halcones a ver qué tal nos iba. Entonces fuimos un día y yo el primer día la verdad no me gustó tanto porque era muy diferente el Tocho a fútbol, entonces dije, no, pues, este no es mi deporte. Pero dije, bueno, lo voy a intentar una temporada y ya después de esa temporada me enamoré. El Tocho es un deporte muy bonito.
0: ¿Qué diferencias? Digo, porque a fin de cuentas el fútbol también es un deporte de equipo, ¿no? Pero tú, ¿qué diferencias encontraste con el Tocho, por ejemplo? ¿Por qué no te atrapó tanto al principio?
2: Pues yo creo que la primera diferencia fue la comodidad, porque en fútbol estaba con puros niños. Entonces, ahorita que me metí a Tocho, me sentí como más acogida uh-huh. por mis compañeras, porque ellas me recibieron muy bien desde el primer día. Todas son muy buenas niñas. Y eso es lo que me gusta de, más que nada, de halcones, que somos una familia.
0: Ok. ¿Y para ti, María José?
3: Pues, la verdad, me gusta mucho este equipo. Entré y fue de que, wow. Están muy reunidos, son como familia, el coach en especial y los demás coaches nos tratan muy bien y nos enseñan mucho y nos demuestran que somos muy buenas y que a pesar de varias cosas que hemos tenido, nos dan la oportunidad, nos dan la confianza y nosotras como jugadoras, en particular yo siento que debo de esforzarme más y la verdad es algo muy bonito que he sentido. Y pues,
0: ¿cuál es la pos-

0: ¿Qué posición juegas?
1: Ahorita estoy de receptor. Hace una temporada estaba de linebacker.
0: ¿De eso empezaste a jugar de linebacker?
1: Sí.
0: ¿Y qué posición te gusta más?
1: La verdad, ahorita me gusta mucho receptor. Siento que me ha apoyado más, entro más veces y la verdad me gusta porque he cachado muy bien. Uh-huh. Este juego, la verdad, gracias a mi compañera Pau, hicimos un avance muy bueno, entonces la verdad me gustó mucho de receptor. Pero también de linebacker era, wow, defender, quitar bandas, interceptar. Esas cosas también son muy bonitas.
0: Para ti, Pau, desde que llegaste, ¿empezaste a jugar de quarterback? ¿O no, también tuviste una transición?
2: Posición? Desde siempre he sido pateadora, pero era safety. Y a veces receptora. Ya de ahí, pues, mi segunda temporada fue cuando... Yo me acuerdo muy bien que estábamos en la defensa, yo estaba de safety, entonces lancé un pase porque el coach Mike nos puso a lanzar y entonces el coach Mike salió corriendo con el coach Sastre y le dijo, y Majo fue y me contó y yo, ay no, qué pena. Y pues desde ahí dije, pues bueno, lo voy a intentar y la verdad sí, me gusta mucho ser quarterback.
0: Aún con la presión que eso conlleva.
2: Sí.
0: ¿Y cómo la transición? Porque bueno, también un poco el safety, no en la defensa, es como si jugaras un poco de quarterback, porque tienes la visión de todo, no estás hasta atrás y tienes esa ventaja. ¿Cómo fue tu transición? ¿O te costó mucho o fue un poco, digamos que sencillo? Porque pues ya más o menos conocías la defensa también, ¿no?
2: Pues sí me costó un poco, la verdad, porque al principio... Como me dijo el coach en la final, todos lo lanzaba al piso. ahora sí que por los nervios, y aún estoy trabajando en los nervios, me pongo muy nerviosa. Pero pues yo creo que la diferencia de mi primera temporada a esta que es mi tercera, pues he avanzado un montón. Y pues la verdad todo esto ha sido gracias a los coaches que han confiado en mí y me han ayudado día con día.
0: Eso precisamente era otra de las preguntas. ¿Cómo has visto tú personalmente tu desarrollo, María José?
1: Pues la verdad, muy bien. La primera temporada me acuerdo que casi ni pasaba, no cachaba nada. La verdad sí cometía algunos errores, pero con el paso de tiempo en los entrenamientos me he esforzado día a día y diciéndome a mí misma, este es tu día, hoy tienes que cachar bien, hoy tienes que quitar bandas, hoy tienes que interceptar. Y es lo mismo en los partidos, pero es así de que... Tú sabes que lo puedes hacer, hazlo, porque debes de tener una confianza en ti misma. Entonces, con este desarrollo que he tenido, la verdad sí siento que he desarrollado muy bien.
0: Sobre todo el tema de la confianza, ¿no? De lo que hablan, del como el mindset de ustedes mismos. Digo, evidentemente también ahí el staff tiene una parte de eso, ¿no? En los que tienes que hablar con ellas, o bueno, con el equipo, ¿no? Y pues tratar de enfocarse en lo que viene. Pero también es importante esta parte en la que ustedes hablan, ¿no? De poder tener la confianza, en el que tú, por ejemplo, como quarterback, que también, pues a fin de cuentas, todavía eres novata, digamos, en la posición, no llevas tanto tiempo, pero que tú estás consciente que es algo que te causa un poco de nerviosismo y estás trabajando en eso, ¿no? Porque a fin de cuentas eso te va a ayudar a mejorar a ti. Y pues también yo creo que se ha visto en este desarrollo de la temporada, ¿no? Pues llegando
3: sí,
0: al final, ¿no?
3: Sí, la realidad es que súper curioso porque la anécdota sí es real. Ajá. O sea, llegó Mike conmigo y me dijo, oye, estamos buscando un quarterback. Y me dijo, Pau. Y yo, Pau, ¿qué? Pau de quarterback. Dije, pero yo no le he visto lanzar. No, Pau. Pau, dale, Sastre, dale. Pues vamos a darle, ¿no? Y empezamos con ella. Y bueno, pues naturalmente, ningún coach me va a dejar mentir. Pues es un proceso, cómo tomar el balón, desarrollar. Ahí el coach, Eric Vázquez, que mando un saludo, pues le ayudó un poco ahí a cómo lanzar, bajar su codo y subir no sé qué, y bueno, irle apoyando, ¿no? Finalmente para el desarrollo. Y bueno, pues una cosa es la técnica y otra cosa es ya estar en el campo como tal, ¿no?
0: Claro.
3: El hecho de llevar a un equipo a la final, de la mano de sus compañeras, naturalmente, pero trabajar con ese tema de la mentalidad en ellas, pues es un reto súper interesante y va mucho de la mano con lo que acabas de mencionar. El tema de la edad es fundamental, ¿no? Es muy diferente hablarle a señoritas que son universitarias, que de una u otra manera podemos ser un poco más abiertos y un poquito, tal vez, hasta más estrictos, a hablar con adolescentes o con preadolescentes, porque de repente pues, se toman las cosas personales y bueno, tenemos que ser muy enfáticos y muy claros en que, bueno, este tema no es personal, todos queremos tener un objetivo y nuestro objetivo no necesariamente es ser en ese momento campeones, nuestro objetivo es que se vayan dando las cosas a nuestro favor, ¿no? Que vayan cachando, que vayan corriendo,

0: que se vayan aprendiendo las trayectorias y que, bueno, lo vayan desarrollando. La realidad es que el desarrollo de esta categoría en particular sí ha sido muy diferente. La temporada pasada creo que ganamos un juego o dos. Y de ahí, bueno, pues hoy en día estábamos con una final y eso es muy interesante, ¿no?
1: Precisamente hablando del desarrollo, o sea, pues a fin de cuentas ustedes ya llevan jugando juntas más o menos un año, digamos.
2: Sí, un año.
0: Sí, más o menos.
1: De haciendo una retrospectiva, o sea, viendo hacia atrás, ¿cómo han visto que ha sido su desarrollo y el desarrollo de su categoría, Pau?
2: Pues en mí, la verdad, he mejorado un montón y pues los coaches lo han visto y pues me siento orgullosa de mí y del equipo. Pues la verdad hemos avanzado muchísimo como equipo, hemos crecido como equipo y hemos crecido como personas teniéndonos una con otra. Por ejemplo, no voy a mentir, la primera temporada ganábamos como un juego y la verdad de pura suerte. Y pues me emociona mucho que estamos creciendo como equipo y pues yo sé que la siguiente temporada vamos a ganar el campeonato.
1: ¿Y tú, María José?
3: Pues la verdad sí he visto un desarrollo muy bien. Mis compañeras han dado todo su esfuerzo. Y pues la verdad, ¿qué más decir? Son muy buenas niñas que han logrado llegar hasta una final y que pues son relativamente muy buenas. Se han esforzado, entre nosotras nos apoyamos. Si una se equivoca, entre todas la ayudamos para que haga algo bueno. Y entonces, pues, eso, es muy bueno en estar nosotras unidas, que somos más como una familia, y también a los coaches que nos han apoyado en todo eso.
1: Oigan, y ahí, por ejemplo, bueno, en edades van más o menos en el mismo rango.
0: Esta categoría sí, ¿no? La mayoría andan entre los 13 y 17, por ahí.
2: Sí.
0: O sea, no, son los rangos de edades, ¿no?
1: Pero bueno, de todos modos, realmente sí, una niña de 12, 13 años, sí tiene ya, pues hay una brecha con alguien de 17, ¿no?
0: Claro.
1: Pero ustedes cómo lo viven, cómo lo llevan en el día a día, o sea, sí ven que cause como una diferencia que tengan que jugar con niñas que son 2 o 3 años más grandes que ustedes, o a lo mejor 1 o 2 años más chicas que ustedes en el equipo, o lo ven bien, o sea, se acostumbran rápido, se integran rápido, ¿cómo es esa parte, Pa?
2: Pues yo lo veo muy bien, la verdad, porque pues ahora sí que somos muy unidas y no nos importa la edad. Por ejemplo, hay una niña que se llama Cons, que tiene 11 años, y pues la verdad, no, es increíble. O sea, nos saca cada sonrisa y luego los partidos nos apoya. Igual, la más grande, que es Anto, ¿no?
0: Creo que es Anto.
2: Es Anto, igual nos apoya y pues eso me gusta mucho. Que a pesar de la edad, no, bueno, yo no noto la diferencia de hablar, por ejemplo, con Cons, hablar con Majo. Yo las veo igual, las dos son iguales y pues las dos son muy buenas. Todo en el equipo. Y pues yo sé que es muy bueno que tengamos de diferentes edades para no siempre estar acostumbradas. Por ejemplo, que Majo tenga 16, entonces yo siempre voy a estar jugando con Majo. Y pues siento que, o sea, sí está padre, pero pues yo creo que sería mejor igual que, bueno, está muy bien que tengamos pues de diferentes edades.
1: ¿Para ti,
3: sí, Majo? Lo mismo que dice mi compañera. La verdad, yo entré muy chica y me tocó jugar con niñas universitarias. Y pues no hubo una diferencia. La verdad es que todas nos tratábamos por igual, nos apoyábamos, y siendo esto, pues, es como nos llevamos una diferencia entre mi compañera y yo, y pues es normal, o sea, no hay ninguna diferencia, todas nos hablamos igual, no cambia nada, la verdad. Y sí hemos jugado, creo que con niñas más mayores de edad, pero pues nada, o sea, no tiene nada que ver la edad. Bueno, eso es lo que yo siento, es pues con tu esfuerzo lo que haces, la verdad.
1: Que okay, ya es algo que se va dando, yo creo que está orgánicamente, ¿no?
0: Sí, es muy curioso porque, bueno, recordemos que a Femex las categorías son por experiencia. Y entonces ahí en ese tema, bueno, nosotros intentamos balancear como los equipos, ¿no? Finalmente tener equipos, pues los tres naturalmente competitivos, pero sí balancear con las chicas que tienen poca experiencia y que se acaban de ingresar, e irlas acomodando en cada una de las categorías. Ese siempre es nuestro interés. La realidad es que el tema de la edad, pues no se ve tan impactante en el campo y en el desarrollo del juego, pero en una primera etapa sí es, pues sí es importante analizar, bueno, a ver, ya tiene 15, ya tiene 11, ya tiene 17, y entonces ir como acomodándonos para que esto vaya funcionando, ¿no?
1: Oye, y ya hablando específicamente de esta temporada, porque pues, el programa se va bien rápido, como siempre.

0: siempre. Entonces ya estamos llegando casi al final. ¿Con qué te quedas de esta temporada, de esta categoría? Que pudieron jugar su primera final, ¿no?
1: Mira, estoy muy contento. Naturalmente estoy muy contento. Yo se los dije ayer y no se los dije pues para mitigar el pequeño trago amargo que, uh-huh. que tienes al perder una final, ¿no? Se los dije porque es una realidad. O sea, les dije, a ver, niñas, vamos a hacer una retrospectiva y entendamos. Pues la primera vez, lo que mencionó Pau, se los dije, ¿no? O sea, tomábamos el balón y lanzábamos los pases al piso, ¿no? Lanzábamos 10 al piso y entonces era muy difícil avanzar. Hoy en día conectamos muy bien. Majo había tenido poca participación como receptora y el día de ayer, pues como decía la manager, no se destapó completamente y le tiramos algunos pases, los cachó y entonces nos dio mucha confianza y fuimos repitiendo esa jugada y en ningún momento se hizo chica, ¿no? Uh-huh. Entonces, esa parte, que coloquialmente así lo manejamos nosotros, en no hacerte chico contra el rival es un paso súper importante, ¿no? Uh-huh. Y lo mismo con la categoría de Jimena. En un encuentro en temporada regular contra un equipo que se llama Gavilanes, fue un equipo de mucho contacto y un poco ríspido el juego. Naturalmente esa categoría pues se hacía chiquita ante esa situación y todo lo contrario, ¿no? Entonces, ese paso, esa evolución emocional, mental y de trabajo en equipo es lo que nos deja al staff de cocheos muy contentos. Y bueno, finalmente consideramos que podemos pulir mucho más nuestro trabajo, uh-huh. Obviamente de la mano de ellas y de los padres de familia, que son claro. una parte fundamental, que están ahí al pie del cañón todo el tiempo. Y bueno, pues con esto, con esta base, vamos a buscar tener una mejor temporada para otoño. Pero la realidad es que estoy muy contento porque finalmente las cosas pues se fueron dando, ¿no?
0: Para ustedes, ¿con qué se quedan de esta temporada así de manera breve antes de que nos despidamos?
2: Pues yo me quedo con todo el esfuerzo que hizo mi equipo para llegar a la final y pues ver cómo avanzamos demasiado a lo largo de estas temporadas hasta llegar a una final.
3: Yo la verdad muy orgullosa de mi equipo, dándole las gracias a mi familia, uh-huh. a mis compañeras y a los coaches de apoyarme siempre y igual a mis compañeras. Esto es algo muy bonito, llegar a unas finales y compartirlo con todas mis compañeras.
0: Muy bien, pues la verdad es que como siempre es un gusto que estén aquí, gracias por venir. Yo sé que a veces los tiempos se complican un poco, también gracias a sus papás que las trajeron, y que están aquí, como tú dices, siempre al pie del cañón y pendientes para apoyar a las niñas, al equipo. Y bueno, pues felicidades también por esta primera parte del año, gracias, ¿no? Pues dos de tres categorías en finales, la verdad es que pues habla muy bien del trabajo que siempre están haciendo ustedes ahí. Y bueno, pues invitar, ¿no? ¿Cuándo empiezan otra vez a entrenar para la temporada de otoño?
1: Vamos a descansar, yo considero que 2 semanas. Y bueno, les pedimos que estén un poco atentas a redes sociales. Uh-huh. Por ahí te mandamos la fecha de regreso. Y para empezar a darle muy fuerte con los entrenamientos. Para la temporada de otoño. Llegar? Bueno, hoy en día recibimos niñas desde los 10 años. Uh-huh. La más chica era Cons, ya no. Ahora tenemos creo que una chiquita de 11, me uh-huh. parece. Y bueno, de 11 la edad es libre finalmente, y aquí lo importante es que tenga ganas de aprender el deporte, de lo demás nosotros nos encargamos, ¿no?
0: Muy bien, pues éxito para lo que viene, felicidades por su temporada, que pues habla mucho de este crecimiento, ¿no? Constante, esperemos que así siga. Muchas gracias por estar aquí. Bueno, pues así llegamos al final de este programa del Emparrillo de los Halcones. Soy Marco Murrieta, nos vemos y nos escuchamos para la que sigue.

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0: Sí, yo sé que hay quienes dicen que fuimos unos hijos de puta por lo que hicimos con el viejo Casale. Pero había que estar esos días en Rosario para entender. Hay partidos que no puedes perder, tienes que ganar o ganar. Entonces, hay que recurrir a cualquier cosa. Ahí fue que los muchachos y yo nos acordamos de que un día, en la casa del cabezón Casale, su viejo había dicho que él nunca, pero nunca, había visto perder a Central contra Ñul. Ese tipo era un privilegiado del destino. Un privilegiado y además un talismán. Nos dijimos, este viejo tiene que estar en el Monumental contra el Ñuvel. La cuestión es que vamos a la casa y a que no sabes con lo que nos sale el viejo. Que el médico le había prohibido terminantemente ir a la cancha. Que había tenido un infarto en no sé qué partido, después de que una pelota pegó en un palo, que había estado muerto como media hora y lo habían salvado entre los indios con respiración artificial y masajes. Hacía 2 años que no iba a la cancha el viejo ese. ¿Te imaginas nosotros? La desesperación.
1: Pero mire, don Casale, usted tiene que estar ahí. Es una cita de honor.
2: ¿Qué va a estar mal usted?
1: ¡Si se le había hecho un toro!
3: ¡No insistan, chicos! Es más, el día del partido, bien temprano me voy a la quinta de mi hermano que vive en Villadiego y me paso el día ahí, sin escuchar radio ni nada. No aguantaría tanta presión.
0: No sé la cantidad de boludeces que le dijimos para convencerlo, pero nada, el viejo una piedra. Fue cuando decidimos lo del secuestro. El Dani decía que no, que era una barbaridad, que el viejo se nos iba a morir en el viaje.

0: parque o en la cancha. Eso sería casi un asesinato. Pero nosotros estábamos bien decididos. El Colorado nos habló de los grandes ideales, de nuestro deber frente a las generaciones posteriores, que si ese partido se perdía, miles y miles de muchachitos iban a sufrir las consecuencias, iban a tener de por vida una marca como un fierro caliente. Y si estaba en nosotros hacer algo para que eso no pasara, había que hacerlo. El que organizó la operación H-Man fue el Colorado. Averiguamos qué ómnibus iba para Villadiego, donde pensaba irse el viejo Casale, con tanta buena suerte que era la misma línea de los ómnibus que tenía Rulo, un amigo hincha que se sumó también al plan. El día del partido, Rulo manejó a la hora precisa y el viejo Casale subió medio dormido y se sentó en uno de los asientos de adelante. A bordo ya estábamos nosotros y muchos otros hinchas del Central que en realidad iban a Buenos Aires, al estadio. Pero advertidos del plan, escondieron las banderas y viajaron en silencio, como si nadie se conociera. Cuando llegamos a Villadiego, el viejo se levanta y pide bajar. El Rulo nos miró, y como si nos hubiésemos puesto de acuerdo, empezaron todos a desplegar las banderas, a sacar las cornetas por la ventana y a los gritos.
1: ¡Que soy canalla! ¡Que soy canalla! ¡Que soy canalla! ¡Canalla soy!
0: No puedo describir la cara que puso el pobre viejo. Miraba para atrás a todos los monos que saltaban y cantaban y no lo podía creer. Nosotros lo estábamos mirando porque decíamos, este es el momento crucial. O el corazón se le hacía caca o salía adelante.
2: ¡Son unos irresponsables! ¡Unos asesinos! ¡No tienen conciencia! ¡Esto es una vergüenza!
0: Pero después, cuando le dijimos que él estaba perfecto, que estaba hecho un toro, que si se había bancado la sorpresa del ómnibus, quería decir que se podía bancar cualquier cosa, empezó a tranquilizarse. Mucho antes ya de entrar en Buenos Aires, ese viejo era el más feliz de los mortales. Cantaba, chupaba mate, gritaba por la ventana y a la cancha se bajó envuelto en una bandera. Y después se bancó el partido. Estaba verde, eso sí. Yo lo relojeaba. Y había momentos en que parecía que si lo pinchabas con un alfiler, reventaba como sapo. Después vino nuestro gol, el gol de Alba. Fue tal el quilombo que yo ni sé por dónde fuimos a caer, pero después lo vi, abrazando a un grandote musculoso, casi trepando arriba del grandote, llorando. Y ahí me dije, si este no se murió aquí, no se muere más. ¡Es inmortal! Faltaban 5 minutos y miro para atrás y lo veo al viejo. Blanco, pálido, con los ojos desencajados. Pobrecito, pero vivo. Y me gustaría que me contesten todos esos que ahora nos juzgan por lo que hicimos. ¿Alguno de ellos lo vio como lo vi yo al viejo Casale cuando el referee dio por terminado el partido? La locura de la alegría en la cara de ese viejo. Que alguien me diga si lo vio llorar abrazando a todos como lo vi llorar a ese viejo. Que te puedo asegurar que ese día fue el más feliz de toda su vida. Y cuando lo vi caerse al suelo, como fulminado por un rayo, porque quedó seco el pobre viejo. Un poco que todos pensamos, ¿qué importa? Se murió saltando, feliz, abrazando a los muchachos. Al aire libre. Así se tenía que morir. Que hasta lo envidio, hermano. Te juro. Porque si uno pudiera elegir la manera de morir, yo elijo esa, hermano. Yo elijo esa.
3: La tarde se viste de nuevo de fiesta. La cancha está llena. Hoy juega Central.

0: hermanas lorinas en que yo venía también a gritar y aclaman las voces de la muchachada.
1: 19 de diciembre de 1971. Texto de Roberto Fontana Rosa. Voces: Gregory Ordaz y Edwin Sarabia. Adaptación y edición: Andrés Tinoco. 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
3: UV invita a participar en la carrera universitaria 2026, La Paz nos mueve. La Universidad Veracruzana presentó oficialmente la segunda edición de la carrera universitaria La Paz nos mueve, como parte de las actividades conmemorativas por el 82 aniversario de la institución, la cual busca promover el bienestar, la convivencia y los estilos de vida saludables entre la comunidad universitaria y la sociedad veracruzana. La competencia se llevará a cabo el domingo 13 de septiembre en la región Jalapa. La salida y la meta estarán ubicadas en rectoría en la zona universitaria y el disparo de salida está programado para las 8 horas. La carrera contará con recorrido de 5 y 10 kilómetros en las categorías libre, máster y veteranos, tanto en la rama femenil como varonil. Los premios para el primer lugar de los 5 kilómetros serán de 2.000 pesos, 1.200 para el segundo y 800 pesos para el tercero. En la prueba de 10 kilómetros, los ganadores recibirán 2.500 pesos, 1.600 pesos y 1.000 pesos respectivamente. Las inscripciones permanecerán abiertas del 23 de junio al 30 de agosto de 2026. Artes escénicas desafían normas y construyen resistencia social. Las artes escénicas han sido fundamentales para visibilizar, denunciar y transformar las realidades de las diversidades sexuales, al convertirse en espacios de construcción de identidad, comunidad y acción de política, afirmó Antonio Prieto Stambaugh, docente de la Facultad de Teatro e investigador del Centro de Estudios, Creación y Documentación de las Artes de la UV. Lo anterior, al impartir la conferencia magistral Performance Rara de las Corporalidades Sexodisidentes, llevada a cabo en la Casa del Lago, en el marco de la jornada activista académica queer organizada por el Centro de Estudios de Género de esta Casa de Estudios. Frente a los estigmas, la discriminación y la falta de respuestas institucionales, las artes escénicas permitieron crear representaciones dignas de identidades históricamente marginadas. El teatro, el cabaret político, la danza y el performance no solo funcionan como expresiones culturales, sino como herramientas para la construcción de comunidad y la reivindicación de derechos. Prieto Stambaugh propuso el concepto RARA como una forma de comprender estas prácticas artísticas desde cuatro ejes: resistencia, afirmación, revolución y activismo. Este término dialoga con la noción de queer, entendida como una categoría que cuestiona las normas tradicionales sobre género y sexualidad. Alumna UV estudia impacto de la inteligencia artificial en la escritura académica. La creciente incorporación de herramientas digitales e inteligencia artificial en los procesos de aprendizaje plantea nuevos desafíos para comprender cómo escriben, piensan y construyen conocimientos los estudiantes de posgrado. Sobre este tema, Anabel Yaneli Ramírez Jiménez, estudiante del doctorado en Innovación en Educación, desarrolla una investigación que analiza las transformaciones de la escritura académica en distintos entornos tecnológicos. Su proyecto, titulado Escritura Académica en Estudiantes de maestría, nuevas interacciones digitales y soportes de producción textual, busca comprender cómo escribe actualmente el alumnado de posgrado y qué cambios cognitivos se presentan cuando utilizan distintos medios para producir textos académicos, desde la escritura manuscrita hasta los procesadores de texto y las herramientas basadas en inteligencia artificial. Entre los hallazgos preliminares, Ramírez Jiménez ha observado una disminución en la práctica de la escritura a mano entre estudiantes de posgrado, quienes muestran una mayor familiaridad con los medios digitales. Asimismo, ha identificado que el uso de herramientas de inteligencia artificial modifica las dinámicas de producción textual, mientras la escritura tradicional demanda mayores niveles de esfuerzo y organización de ideas. El apoyo de estas tecnologías parece trasladar parte del proceso hacia la lectura, análisis y revisión de contenidos.

0: este fue el corte informativo. 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
1: La editorial de la Universidad Veracruzana y Radio Universidad Veracruzana presentan Oye, Lee y Dile. El pensamiento y el sentir universitario que se expresa a través de las publicaciones de los libros y de los autores de nuestra casa de estudios. Oye, Lee y Dile. Nuestro invitado de hoy es Federico Ferro Iaro, escritor argentino que nació en Rosario en 1976. Es periodista, profesor universitario en letras y magíster en literatura argentina. Y como docente, dicta la cátedra Literatura Italiana en Literatura Contemporánea de la Universidad Nacional de Rosario. En el 2022, la editorial de la